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Buen día, señora, señor, ¿cómo está? ¿Cómo amanecieron este día 12 de agosto de 2026? Miércoles, señores. Ya está pasando el surcito, ¿no? Inició el surcito y se fue rápido el surcito. Mejoraron en agosto, ¿no? Pero bueno. Y este era el sur que tenía que llegar para Santa Ana. Me acuerdo que siempre para Santa Ana llegaba un surcito con lluvia y todo. Pero todo está cambiando, ¿no? Como la sociedad, señores, está cambiando también. Siempre he indicado que hay gente buena y hay gente mala en la sociedad. Hay gente inteligente y gente bruta en la sociedad. Siempre. Pero ahora me doy cuenta también que hay gente que quiere los animales y hay gente que odia a los animales. No sé si ustedes hace tiempo, yo me acuerdo que hice un comentario en la radio de que ya estaba comenzando a ver a más gente con animales en los brazos, a más gente llevando a sus animales a la veterinaria, ya veterinarios abriendo hasta clínicas para nada más que atender a los animales. Y eso muestra de que la gente está comenzando a querer los animales. Porque ya no es como antes, lo tenía y bueno, si le pasaba algo, no. Ahora ya la gente se preocupa por el animal. Si tiene alguna infección, si tiene alguna enfermedad, lo llevan y lo desparasitan a los veterinarios. Le compran ropita. Cuando llegan al sur también le ponen su ropita. Eso muestra de que la gente está cambiando. Miren el caso del tigre. Yo estoy contento porque la mayoría de mis comentarios que han salido en el TikTok son gente que le gustan los animales. Muy poco lo que no le gustan los animales. Pero también noté el famoso sentido común de casi la mayoría de los comentarios, señores, donde indicaba de que ese animal no constituía un peligro porque estaba cansado, rendido. Muy poco lo que no le gustan los animales. Pero también noté el famoso sentido común de casi la mayoría de los comentarios, señores, donde indicaba de que ese animal no

ejemplo, y lo quieren agarrar y comienza él a hacer seña, ¿no? De que diciéndole, no te acerques, pero este animal no hacía nada. Nada hacía. Estaba gordo más bien el animal. Y mire, y lo dijo el experto que tenemos nosotros en Trinidad, Greminger, lo dijo clarito. Y el que maneja este tema de animales. También hay un comentario de un cruceño, de uno que ve allá en zoológico, creo que en Santa Cruz, donde dice que a simple vista se ve que ese animal estaba viviendo en cautiverio. Pero ya la exageración del humano, señores, de quitarle la cabeza y la piel, ya medio que no cuadra, pues ya, señores. Eso no tener alma contra un animal indefenso que erróneamente fue criado por un humano. Por eso es que él no se molestaba por el ruido, por la gente, por el disparo, porque él lo veía todo normal. Por eso el animal, los señores, mírenlo el video si quiere de Greminger cuando quiere capturarlo al puma. Cómo dispara el puma, cómo quiere huir el puma. Y este otro animal no quería estar ahí, quería estar echado. Claro, porque fue criado pues como mascota. Pero doy gracias a Dios, señores, de que la mayoría de mis comentarios fueron inspirados por gente que realmente quiere a los animales. Yo eso lo adopté, señores, de mi padre. Mi padre era un querendón de los animales. Tenía bastantes animales. Le gustaban los animales. Y yo me acuerdo, señores, que hasta criaba hasta pato putirí. Y me acuerdo una vez cuando mi padre llegaba, pasaba el puente de Pompeya, venía, no sé cómo los perros lo olían, pero no sé qué, o sentían, presentían, qué será. Pero la cuestión es que también salían los perros, hasta los patos putirí salían a recibir a mi padre. Hay harta gente que aún vive en esa Pompeya de esta época y me van a dar la razón. Borochi era mi padre, para quien por ahí no lo llegó a conocer. Pero él era el que llegaba, salían hasta los patos putirí y salían. Porque hasta patos putirí criaba él. Le gustaba pato de todo criaba. Pero, vuelvo a repetir, doy gracias a Dios que aún la gente está cambiando. Y me gustaría que la sociedad cambie también. Que ya no estemos plagados de gente chupa y alcahuete, sino que tengamos gente que realmente amen a su región, amen a este departamento. Porque este departamento, ¿sabe qué? Necesita amor, señores. Amor en el sentido de no robarle, sino que aprovechar la poca plata que hay para hacer algo por este pueblo. Por eso yo tengo la esperanza, señores, de que el alcalde pueda hacer algo. Aunque hay mucha gente que dice, no está haciendo nada. Bueno, el otro comenzó a hacer de todo y miren que terminó robando. Esperemos, ya se están abriendo en los barrios las minicumbres. Esperemos que la gente ahí coloque lo más importante que tiene en su barrio para seleccionarlo ahí en la minicumbre. La minicumbre, como le digo, es simplemente una reunión de barrio donde todos los vecinos van a ver la prioridad. Si tienen 5 proyectos, por ejemplo, importantes para su región, de esos 5 tienen que por lo menos buscar 2 o 3 que sean lo más importante. ¿Para qué? Para llevarlo a la cumbre, que va a ser en septiembre, que no falta nada, para elaborar el POA 2027. Entonces ahí hay que tratar de insertar, lindo sería los 5, ¿no? Pero si no puedes 5, meter por lo menos 2. Porque no te olvides que las cumbres son cada año. Entonces agarrar, tú vas a decir, mire, este es más importante. Mi parque, arreglar mi parque. Entonces eso lo metes en tu POA y lo lográs y tenés que hacer un seguimiento. Pero las minicumbres, señores, son muy importantes. Ahí es donde tiene que participar el ciudadano. Pero ya no queremos el ciudadano atolondrado, opa, que está ahí solamente, que no piensa, no opina, no. Hay que ser más activo. Tiene que buscar usted también un dirigente que realmente

0: que se apegue a las necesidades del pueblo. Aquí hay la posibilidad, señores, de que su dirigente no pida pega, porque hay un alcalde que no le gusta que le pidan pega. Entonces hay que aprovechar esa circunstancia, pero no queremos una persona que no haga nada y que solamente se ponga a atacar, sino que también comience a dar soluciones a los problemas. Yo soy de la idea, señores, de que tenemos que reclamar, hay que reclamar. Mire, tengo entendido que se ha hecho una compra muy fuerte en el tema de salud para diferentes postas. Y ahí es donde la gente tiene que ir a los centros de salud, y si no hay medicamento, tiene que reclamar. ¿Por qué? Porque puede ser que se lo hayan robado el medicamento. Entonces van a ir a averiguar, hey, a ver, aquí me están pidiendo jarabe para la tos, pero aquí, mira, yo te he entregado 1,000 botes para jarabe de la tos. ¿Qué pasa? A ver, ¿a quién se lo entregó? O puede ser que lo escondan, mire lo que pasó, escondieron los medicamentos ahí y nadie se dio cuenta. Ya cuando fueron a revisarlo, ya estaban vencidos. ¿Pero por qué? Porque la gente no reclama, señores. Y hacerlo en las redes sociales no es suficiente, sino tiene que salir un video, no con texto. Porque mire, yo los textos que saca la gente, yo los trato de recuperar para publicarlo. Como por ejemplo el caso de que hay se le debe 4 meses o han hecho no sé qué matufia con los médicos para no pagarle 4 meses, que yo eso lo considero que no es correcto. Y ahí me salen los comentarios, yo le digo, ¿por qué no reclaman? Y me dicen, es que si reclaman, pues si reclamamos, yo supongo yo que es médico el que me respondió, si reclamamos nos votan, pero ¿por qué vamos a estar nosotros en esa corriente de miedo, señores? Es que yo lo considero, ¿sabe qué? A los trinitarios como personas estúpidas que eligen a una autoridad para tenerle miedo. Solamente el estúpido piensa eso. Ahora, ¿todos nos vamos a considerar estúpidos? Es que no es correcto, señores, que sigamos con esa tradición de elegir una autoridad para tenerle miedo. A la autoridad no hay que tenerle miedo, señores. A la autoridad hay que exigirle nuestras necesidades, porque para eso fue elegido. Y yo se lo aseguro, señores, yo lo conozco, Mauricio Barba. Se lo aseguro que él no se va a enojar que alguien le reclame. Pero tenemos que aprender, señores, a reclamar. Porque a una autoridad, señora, una autoridad honesta, le va a querer que reclamen. Porque es la única forma de fiscalizar. Oye, no toda la gente es honesta, le cuento. No crean que el alcalde tiene esa libertad para elegir a la persona. No, se lo están empochando. Los masones le están empochando funcionarios a él. Entonces, ¿cómo podemos ayudar al alcalde para que haga bien una gestión? Reclamando, señores. Y él no va a tener piedad. Si encuentra a alguien robando, lo va a sacar. Porque yo estoy seguro que le ha dicho a los masones, está bien, quieren ustedes a Julano, pero si Julano roba, Julano se va. Estoy seguro que le ha dicho eso. Porque esa es una actitud, señores, de cualquier persona honrada, honesta. Por lo tanto, señores, la forma de que nosotros como ciudadanos seamos parte de la solución, seamos parte del desarrollo, es reclamando. Reclamar, señores, es una herramienta social que permite al ciudadano hacer notar una falencia. ¿Para qué? Para que las autoridades lo solucionen. Pero como OPA no vamos a avanzar a ningún lado, señores. No vamos a avanzar. Ha habido una pequeña lluvia. ¿Se ha inundado? Sí. ¿Cuántas veces, señores, yo vengo diciendo que necesitamos un plan, un proyecto de drenaje pluvial? ¿Cuántas veces? ¿Y cuántas veces le he mencionado que también paralelamente hay que hacer un sistema educativo? Porque ¿de qué va a servir tener un buen alcantarillado cuando tenemos ciudadanos cochinos que dejan su bolsa y su cartón en cualquier lado, como son los comerciantes? Vayan a las 7, 8, 9, 10 de la noche, pasen por la calle Mamoré, llenen de cartones, señores. Toda esa avenida de los comerciantes que dejan su caja afuera. Entonces, señores, tenemos nosotros que pensar, porque tenemos problemas. Y el problema, el gran problema que tenía, señores, es la falta de drenaje. Para que el agua, señores, se evacúe rápido. De que no va a haber ni un alcalde, señores, y nadie lo va a poder solucionar, es que llueva y no se inunde el drenaje. Siempre se va a inundar, señores. Pero el agua va a tardar menos en quedarse en las calles. ¿Por qué? Porque vamos a tener drenaje, señores. ¿Y por qué va a haber siempre inundación? Porque somos unas zonas planas, señores. Si nosotros no sacamos el sedimento en el arroyo San Juan, que eso puede ser una gran ayuda para que ahí acopie todo el agua, vamos a tener siempre este problema. Pero el agua siempre se va a quedar porque va a haber una alcantarilla tapada o algo, pero no va a permanecer mucho tiempo, sino el agua en las calles. Y eso es lo que tenemos que evitar. Aquí salió este muchacho de Melgar, no me acuerdo cómo se llama, pues Daki o Daco, no me acuerdo cómo se llama este, pero el hijo de una profesora, mostrando ahí su calle inundada. Escuchémoslo.
1: Esto es Trinidad City, miren, un poquingo de lluvia y se llena todo de agua, miren. Chequen las movilidades, vienen por allá. La pobre amiga, miren, está en el agua de ahí a su casa. Prenda la bomba, miren la moto cómo va. En el agua mismo. Nos halagamos una lluviecina hoy y no aguantamos. ¿Qué hizo la amiga? ¿Cómo se fue? Ahí va. A ver si no se cae. El barrialazo, mierda, miren. De aquí he salido al agua, miren, de mi puente. Este es mi puente. Al agua. Ok, gracias. Bueno, ojalá este tipo de cosas ya cambien. Hay que prender las bombas. Nos vemos. Chau.
0: Medrano, sí, es su apellido materno, que es la profesora Medrano, su mamá. Pero él, lo que está mostrando es lo que siempre hay. Pero ¿cómo lo vamos a resolver ese problema? Con alcantarillado, señores. Es que no se tomó muy en cuenta este tema, señores. No se tomó. Y la gente en Trinidad es media rara, señores. Se está muriendo la gente de una u otra cosa, pero nadie reclama tener un buen sistema de salud. Yo veo en las redes sociales, señores, lo que más reclama el trinitario es la calle. Y yo no he escuchado a nadie decir, señores, ¿sabe? Y preguntar, digamos, ¿y de qué murió este? Puta, ya sabes que murió porque la calle está mal. Puta, ya sabes que este se murió porque, mira, sus riñones se hicieron mierda de tanto andar por la calle de Trinidad. Yo no he escuchado eso. O usted ha escuchado a alguien que se ha muerto porque está mal las calles. Pero es lo que más reclama la gente. Y yo estoy de acuerdo que lo haga. Yo no estoy diciendo lo contrario. Pero miremos primero cuál es prioridad. ¿Cuál es prioridad, señores? ¿Cuál es lo más urgente que tenemos? La salud, señores, urgente. Y yo voy a seguir insistiendo, señores, que si no cambiamos el sistema de salud que hay en Bolivia, no nos va a ir bien, señores. Porque ¿de qué sirve, señores, que dotemos de medicamentos todo en la posta? Si cuando alguien cae enfermo por una enfermedad, no hay solución para él. Porque en las puertas solamente había jarabe para la tos, aspirina, curita, y lo que necesita es laboratorio, no sé qué inyecciones tiene que meterle. y necesita un médico especialista para ver qué es lo que tiene. Oiga, aún seguimos nosotros con el tema de dengue, hay que mandarlo no sé a dónde, al laboratorio no sé a dónde, para que vean si es dengue o no es dengue. Si viene con fiebre amarilla, seguimos mandándolo a la PAO, a Santa Cruz, porque para ver si es fiebre amarilla o es fiebre hemorragia, para ver qué es. Ya cuando llega la prueba, ya el paciente también está muerto. ¿Por qué? Porque tenemos un sistema de salud, señores, todo un chiverío por todos lados. Un sistema de salud que solamente genera plata y beneficio a unos cuantos. Hay que eliminar, señores, la caja petrolera, caja Corde, caja no sé cuánto, todas esas huevadas. Hay que crear un solo hospital, señores. ¿Cuántas veces le he dicho, señores, nosotros por ser una zona trópica tenemos que tener un hospital especial de enfermedades tropicales? Pero nadie apoya en este pueblo, señores. Pero si yo mañana salgo, señores, a chupearle al gobernador y al alcalde, ¡jarajo, que ratingo! La gente me va a llamar, ¡eso, cada eso! Mañana me van a besar. Como hacían en la época del MAS, cuando lo atacaba a los verdes, mierda, los masistas me querían besar, carajo. No podemos, señores, vivir en ese ritmo, señores. Tenemos que buscar las necesidades que hay más importantes y exigir, señores, eso. Hay una encuesta, la pillé ya, la famosa encuesta que le hacen al magnífico gobernador y al alcalde. No la tenía la del alcalde, pero alguien me dijo, esa encuesta está manejada por cámara. Yo le dije que con seguridad. ¿Por qué? Porque al magnífico gobernador lo ponen con una desaprobación 54 y aprobación 43. Dije, mierda, casi empate. Y los dos están en las mismas condiciones. Pero vámonos con el alcalde, miren. ¿Dónde está el alcalde? Aquí está, aquí se nota que obviamente alguien que no lo quiere al alcalde es porque lo pone en desaprobación al alcalde. 77% desaprueba y 22% lo aprueban. O sea, si los dos están casi en el mismo nivel, que no están haciendo nada, entonces supongo pues que debería estar más o menos lo mismo, ¿no? Pero aquí pues le ponen 77%, quiere decir que hay alguien que no lo quiere al alcalde. Está clarito, señores, tú. A ver, le preguntaron sobre la desaprobación que le hicieron al alcalde. A ver, vamos a escuchar qué dice. ¿Dónde está?
2: Gracias, alcalde. ¿Cómo ha visto la desaprobación de la población de los tres meses?
3: Bueno, no se puede hacer en tres meses lo que en cinco años no se hizo. Yo le pido a mis hermanos trinitarios que confíen en el alcalde Mauricio Barba, que va a sacar a Trinidad del atraso en el que ha estado, no durante cinco años, sino de muchos años. Trinidad no tiene servicios básicos, tiene una mala atención en salud, en educación, tiene las peores calles de Bolivia, tenemos la energía más cara, y eso es lo que estamos trabajando, solucionar esos problemas que aquejan a todos los que vivimos aquí en el municipio de Trinidad.
2: 50-50, ¿cuál es la postura de Trinidad?
3: Bueno, nosotros tenemos una...
0: Yo voy a seguir insistiendo, señores, que hay que hacer como las de Pando. La gobernadora de Pando me dijo que ya se fue a un lado, porque el 50-50 no le favorece pues a ellos. O sea, no puede seguirlo a Santa Cruz, a Cochabamba y a La Paz con esa metodología, porque no te conviene, pues. A esos departamentos aporta más al Estado y recibe menos del Estado. Entonces a ellos les conviene el 50-50, pero a nosotros no, porque el Estado nos mantiene a nosotros. Entonces hay que buscar otra figura en el tema. Pero yo sigo en la teoría, señores, de que el departamento ya debe dejar de ser mendigo, de extender la mano solamente para que le den plata. Señores, el problema de Trinidad no está en la falta de plata, señores. Está en falta de honradez en las autoridades que hemos tenido. Váyanse, señores, a la época de Ale Ferrier, señores. Había harta plata, señores, harta plata había. ¿Qué no resolvieron? A ver, nada. ¿Saben qué hicieron? Aumentaron el presupuesto administrativo aumentaron, señores, y gracias a eso se quedó ahí. Nadie lo ha podido bajar, porque no le da la gana, señores, de bajarle. ¿Cuántas veces, señores, le he dicho al gobernador Templario, saque un decreto de autoridad, baje los sueldos, disminuya personal? Nunca me hicieron caso, señores. Es cuestión de lógica, señores. Si usted tiene una empresa donde tiene solamente 10 trabajadores y está produciendo, está ganando, pongámosle 2.000 y solamente 1.000 gasta en gasto administrativo, entonces tiene ganancia de 1.000. 2.000 y 1.000 solamente gasto, entonces gana usted 1.000. Pero si usted aumenta el gasto administrativo y comienza a gastar 3.000, pero produce solamente 2.000, no puede, le va a ir mal. Va a entrar a pérdida. Lo mismo es en la administración pública, señores. Mientras más funcionarios públicos tenga, menos plata para el pueblo. Pero nadie hace caso, señores. Queremos que el Estado nos dé más plata, señores. Vayan a preguntar, señores, en la época de Ale Ferrier. Vaya a preguntar cuánto eran los con un trabajador administrativo en salud del Hospital Trinidad. Con Ale Ferrier, señores, los triplicaron. ¿Y saben qué me dice la gente? Es que vos sos mala, vos no querés que le den pega. Oye, ¿cómo pues le van a dar pega a la gente? Que se ponga a trabajar, que hagan algo. Van a ser más productivos estando afuera que adentro, porque ahí en la institución no son productivos porque se están gastando la plata del pueblo. Y eso es lo que están haciendo. Pero hay que disminuir el gasto administrativo, señores, hay que disminuirlo. Fue una estupidez, señores, de todos nosotros, de haber aprobado ese estatuto autonómico donde crearon más pega para los políticos y menos plata para el pueblo. 28 asambleístas, medio millón de bolivianos, señores, por mes gasta la asamblea solamente en sueldo. No estamos hablando de gasto administrativo. La otra vez vi una foto, señores, del desfile. Mierda, los funcionarios de la asamblea. Mierda, yo creí que era dos promociones que estaban haciendo, posando para la foto. Pero mierda, creo que había unos 200, señores, ahí. Es demasiado, señores. Es que no es agarrar y decir, es que no hay pega en Trinidad, es que no hay donde trabajar, entonces me voy a la alcaldía, me voy a la gobernación, me voy a la universidad. No, no es así. Hay que comenzar, señores, a tener una actividad. Pero la gente, señores, se está acostumbrando a vivir del pueblo. Está igualito, señores, que los padres de familia. Pidiendo, señores, el bono. O sea, no piden, señores, no piden el desayuno escolar, nada. El bono lo están pidiendo. ¿Por qué la gente se ha acostumbrado, señores, a la plata fácil? No, alguien de ahí me dijo, no es tu plata, me dijo una vez. Pero es plata del pueblo, ¿no? Y la plata del pueblo para hacer obra, para beneficio de todos, no para que te den a vos flojonazo, le di. Si querés plata, trabajá. Es que la plata del pueblo, señores, para... A ver, yo le doy un ejemplo. Cuando el pueblo, cuando el municipio hace una cancha, hace una pasuela, ¿a quién beneficia eso? A todos, ¿no? Pero cuando el municipio le da a una persona a través de un bono 200 bolivianos, ¿a quién beneficia? ¿Me beneficia a todos? ¿A nosotros? No, a él. Al borracho del padre. O a la irresponsable de la madre, que se lo va a gastar en huevada. Pero, señores, el desayuno escolar tiene que ser un buen desayuno. ¿Para qué? Para nutrir el cerebro del niño. Pero no piden eso. Bono. Hay que eliminar, señores, ese bono. Hay que eliminarlo.
4: Bueno, presidenta de la Junta Escolar de Padres y Familia del municipio de Trinidad, presidenta, ¿qué es lo que está pasando con el bono del incentivo estudiantil en el municipio de Trinidad? ¿Qué aclaraciones han tenido?
5: Muy buenos días, gracias por la entrevista, ¿no? Saludar, ¿no?, al pueblo trinitario y especialmente a los padres y estudiantes, ¿no?, de este distrito. Efectivamente, hemos manifestado que nos encontramos en estado de emergencia por el tema del incumplimiento, lo voy a llamar así, del pago del incentivo, ¿no?, del bono estudiantil, que no se ha culminado. Son 50 unidades educativas las que todavía faltan para hacer la cancelación, el cual se han venido dando fecha tras fecha y no se ha podido cumplir. Ha habido incumplimiento de varias partes, porque tampoco no lo vamos a negar, ¿no? Ha habido incumplimiento de parte de los padres en dar los requisitos que pedían. Ha habido observaciones en el tema de los maestros, directores, al presentar las listas de la misma dirección distrital, las cuales han...
0: Ahí está, señores, para que usted vea, los padres de familia, la asociación o el dirigente de los padres de familia, solamente le interesa el bono, no le interesa el desayuno escolar. Para que ustedes se vean, señores, cómo los políticos le han acostumbrado a la gente a la plata fácil. Señora, usted y los demás vayan a moler agua. Si quieren plata, vayan a trabajar. Trabajen como hacen otra gente, trabajen. No están pidiendo que el Estado les regale, trabajen ellos. Hagan lo mismo ustedes. Pónganse ahí en la plaza a moler agua, que sea, y que la gente va a pasar y es agua molida, posiblemente le compren. 200 pesingos, señores. Que ahorita ya con esta economía tan alta, ¿en qué le va a dar? El único feliz va a ser el fraile de su marido, que creo que sigue la jarra de traigo, unos 15 pesos, creo que es lo único que no ha subido, que va a tener para beber todo un año. Pero ahí la verdad, señora, y la otra vez, señores, yo fui aquí al supermercado a hacer unas pequeñingas compras, señores. Cuando me sale, me dio 230, pero mierda, le dije. Antes con 230 yo me salía como un equeco, le dije aquí. Ya no hay nada, señora, la plata. Pero mire cómo quieren la plata fácil, señores. Yo no he escuchado hablar de desayuno escolar, porque hasta ahorita yo no he visto que lo hayan entregado. Pero nadie habla de desayuno escolar. Ah, pero la plata sí, la plata. Más tarde van a salir seguramente manifestación a reclamar y decirle que esa plata no es del alcalde, es del pueblo. Imagínense, la plata del pueblo, los imbéciles pidiéndola para ellos. No, pues, no seamos así, señores. Yo le estoy diciendo la verdad, señor. Yo no estoy aquí para esconder las cosas, porque por esconder las cosas, señores, estamos mal. Me gustaría, señores, que el Consejo Municipal me acepte un proyecto de ley para anular, señor, ese bono, porque ese bono fue creado con instinto político, señores. Y ahí nos faltó un concejal bellaco que agarró y dijo, no que sea solamente por este año, que sea todos los años. Y a la mierda nos mandó. Señores, cuando estemos bien nosotros, cuando ya tengamos todo solucionado y el municipio tenga plata hasta para regalar, ahí metamos el bono. Pero no es correcto, señores, que un padre de familia que tenga hijos enfermos, otro hijo con que le falten los zapatos, que te falte harta necesidad en tu casa, pero te pongas a regalar la plata. Regalarla cuando ya tu plata te sobre. Pero ahorita, señores, en el municipio la plata falta, no está sobrando. ¿Por qué creen ustedes que en Suiza, señores, ya trabajar allá no es una obligación, porque el Estado te mantiene? ¿Por qué creen ustedes? Porque fueron tan inteligentes sus políticos de los suizos que la invirtieron su plata. Hicieron buenos negocios, que ya Suiza tiene demasiada plata, señores. Ya la gente ya es por hobby que quiere ya, ¿cómo se llama?, trabajar. Porque el Estado te mantiene, señores. Oiga, ese hijo de esa boliviana, señores, que está en Suiza, que desgraciadamente nació con problemas del corazón el niño. Oiga, increíble cómo le hacen seguimiento al niño. Y simplemente por haber nacido el niño en Suiza, increíble lo beneficio que tiene. hasta la madre que no son y los padres que no son suizos, hasta ellos tienen ese beneficio. Porque hay demasiada plata, señores. Pero nosotros somos pues obtusos, ¿no? No hay plata y queremos ver que el Estado nos regale plata. Medio cuadriculados somos, ¿no? Y eso, señores, se llama ignorancia. ¿Y por qué la ignorancia? Porque desgraciadamente los profesores comunistas que tenemos quieren que el niño sea estúpido, imbécil, que no aprenda nada y que esté sometido solamente a la postergación. Porque esa es la mentalidad estúpida que tienen los comunistas. Y todito, la mayoría de los profesores, señores, son trotskistas. Pero, ¿qué hacemos, señores, para cambiar? Tenemos ahora un gobierno, señores, que te está dando la posibilidad de hacer algo, pero a mí, Kitty, aquí nadie se fatiga para decir, ay, tenemos esto. La otra lo topea a un amigo que está para con los cívicos. Ya lo ralearon, dice. Porque le reclamó no sé qué a Ponte, que es el presidente, como usted dice, ya lo ralearon. Y así me dicen a mí la gente, anda, pues metete a vos, cívico. ¿Para qué? Para que me hagan lo mismo. Yo pues lo conozco. Oye, si vos vas y te metes donde hay ladrones, pícaros, alcahuete, y vos sos el único raro ahí, obviamente pues que te van a votar. Vos tenés que estar donde vos te sintás a gusto, pues, y podés luchar. A mí, señores, cuando yo estaba en la FEJUVE, solito, pero había por lo menos uno, dos, tres que me apoyaban. Entonces eso me daba ánimo para seguir mi lucha. Pero vaya a comité de cívico y nadie te va a apoyar, señores. Pero no estamos aprovechando, porque yo le dije a este amigo, oye, metele más el tema de la luz. Metele más el tema de la luz. Me ralearon, me dijo. No puedo tocar ningún tema porque me ralean, me dijo. Pero mire, ya el presidente está sacando una ley, señores, que es lo que yo siempre pedía para Beni, una ley de alivio tributario, para que haya arancel cero, para que la gente que quiera emprender aquí pueda comprar su maquinaria de fuego de Bolivia y traer. Hay una ley que ha sacado el presidente, señores, de inversiones. Nadie la sabe, ni nuestro diputado, 8 diputados tenemos, 8 pelotudos tenemos ahí, y 4 senadores. Ninguno de esos ha sido capaz, señores, de decirle, ¿sabe qué? Mire, esta ley es la que nos va a favorecer, mira, aquí están, aquí hay alivio. Nadie, no dice nada. O sea, la saca el gobierno y no sabemos para qué. Entonces, ¿cómo vamos a emprender nosotros si no sabemos los beneficios que tenemos a través de leyes? 8 diputados, señores, 8 diputados. La mayoría buscando pega y vendiendo pega, señores. Y nosotros aquí, imagínense, va a haber una ley que ni siquiera nos hemos enterado y posiblemente nos beneficie, pero ¿cómo si no sabemos? Nadie sabe cuáles son los beneficios de esta ley, que yo supongo que es una ley buena que nos va a permitir progresar, pero ¿cómo si no sabemos qué es lo que tiene? Pero por el nombre yo me doy cuenta que es una buena ley. Escuchémoslo, presidente.
6: La nueva ley de inversiones para Bolivia, una Bolivia que quiere crecer, una Bolivia que quiere ser poderosa, una Bolivia que la dejaron arrasada, destrozada, pero que necesita salir adelante. Para crecer necesitamos inversiones para los pequeños, los medianos, los grandes. Para crecer necesitamos seguridad jurídica, para crecer necesitamos ser un país atractivo para los nacionales y para aquellos que quieren venir a invertir a Bolivia. Bolivia, al igual que otros países, tiene todo el derecho a crecer, a ser un país poderoso, a ser un país fuerte. Para eso hay que garantizar de que nuestros recursos naturales estén bajo la cubierta de nuestra Constitución para protegerlos. Pero a su vez tenemos que garantizar con la misma Constitución y con una buena ley de que podamos desarrollar nuestras capacidades productivas del país. Eso significa crecer. Empleo, empleo, empleo, que es lo que requiere la gente, empleo para que los jóvenes no se vayan. Quiero agradecer a la Asamblea y a todas las organizaciones políticas que participan de la Asamblea por las normas que están aprobando. Estas son normas necesarias para que Bolivia pueda crecer. Una nueva Bolivia está naciendo. Pongámosle el hombro, vamos a salir adelante.
0: Mierda, pero nosotros no sabemos, no le entendemos, porque lo que queremos aquí es pega. O sea, el gobierno nos ofrece la posibilidad de progresar y nosotros no queremos pega. Todos están, siguen esperando, señores. Siguen esperando, ¿cómo se llama? Enero. Entonces, en enero, señores, se va a llenar la gobernación. Porque terminan los contratos lo de los demás y entra uno nuevo. Entonces, ¿qué solución, señores, va a dar eso? Nada. Vas a votar a 50, vas a votar, mira, un ejemplo, vas a votar a 1,000 y vas a meter 1,000. O sea, ¿qué beneficio de votar, señores, la pega? Van a quedar 1,000 sin empleo y 1,000 con empleo, lo mismo. Lo mismo, señores. Señores, ese informe que ha dado la Contraloría Departamental, allá a la Nacional le ha dado el informe, donde indica, señores, que los venianos, todas las autoridades venianas, han hecho lo que le dio la gana con el fondo en avance. Entonces ya saben allá que nos la gastamos la plata en eso. Ya saben allá que nos gastamos la plata, señores, en sueldo. Por eso que yo lo veo a Rodrigo, que no quiere venir por acá, señores. Porque cada parásito que le sale al frente, señores, es para pedirle pega o para pedirle más plata para contratar gente. Por eso, señores, que el presidente no sale de Santa Cruz, lo invitan porque allá pues ve producción, le llevan todo lo que producen. Le piden, mire, queremos producir más de esto, pero necesitamos esta cosa. Entonces, pum, la ayuda. Pero aquí, ¿qué? Si llega aquí, pega. Carretera, y le pregunta al presidente, ¿y qué producen acá? No, nada. Ah, pero quieren carretera, sí. Es que nosotros somos transportistas, po. Queremos llegar más rápido. Miencha. Y los transportistas no pagan impuestos. Estamos mal, señores. Los únicos, señores, que tienen buenos criterios en este tema son los municipios de Reyes, Santa Rosa, Rubén Navasque y San Buenaventura. ¿Qué van a hacer, señores? Un corredor hermoso, le cuento para allá. Es hermoso, van a hacer. Pero nosotros, señores, aquí hubo una reunión del gobernador, vamos a escuchar al magnífico gobernador. No hay plata, no hay nada, no hay nada, listo. Aquí te escuchemos, al magnífico.
7: El gobierno autónomo departamental, parlamentario que ahora nos acompaña, y agradecerles, pero ahora necesitamos informar al departamento del Beni de que el 5 de agosto hemos definido, hemos consensuado con el gobierno nacional, gracias a la voluntad del presidente Rodrigo Paz Pereira, de abrir una nueva era, una nueva época, un nuevo horizonte y una nueva oportunidad para el pueblo boliviano. Para que los bolivianos tengamos que festejar en los 201 años de independencia. Es por ello que se tuvo que trasladar una comisión técnica y mi persona a la ciudad de Sucre a trabajar técnicamente con el equipo de asesores de los diferentes ministerios del gobierno nacional para llegar a un acuerdo y establecer la ruta crítica de cómo los centralistas no dio resultados, por eso los venianos seguimos siendo el departamento paradójicamente segundo más grande de Bolivia, pero el departamento con indicadores económicos más pobres. Entonces no ha dado resultados y Bolivia tiene indicadores de pobreza muy elevado. Es por ello que se estableció esta ruta crítica en que se firmó este acuerdo con los 9 gobernadores y el presidente del Estado Plurinacional, gracias a esa voluntad de comenzar por un proceso de transición eficaz y eficiente de ese cambio del gobierno centralista a un gobierno autonómico. Incluso 3 o 4 gobernadores, ¿cuál es la visión? El federalismo.
0: Señores, tienen una famosa agenda. Esa agenda, señores, se la dieron a Unzueta. Viene de esa época, la famosa agenda. Vean en los videos, señores, el señor Bello ha estado al lado del gobernador Unzueta. Puedes presentar 1000 agendas, señores, pero no entiendo los políticos que el único que puede sacar a este departamento adelante es la inversión privada. La inversión privada, señores. Ahí está, mire, prueba de ello. Son las 6 empresas que tenemos del Estado aquí en el Benin. 6 empresas. ¿Usted cree por qué la gobernación no la toma? A ver, pregúntense por qué la gobernación no la toma. Porque sabe, señores, que no van a poder responder. Porque el funcionario público está acostumbrado, señores, a ganar y no a producir. A diferencia del empresario privado, que no es que trabaje sin producir, porque si trabaja sin producir, no le sirve, lo bota. Porque el empresario privado, señores, lo que quiere es ganar plata. Y sin embargo, en la administración pública lo que quiere es gastarse la plata del pueblo. Por eso no la toma. Pero a quienes se le van a dar, al menos yo tengo entendido que me parece excelente, porque cuando yo hice un comentario, ya me contestaron, me dijeron, que después me enteré que era el famoso Bello, donde me dice, estamos trabajando en eso. Porque yo decía, señores, pásensela esas empresas a empresarios privados, háganla mixta. Y ya he escuchado también ese mismo eco en otro departamento, me parece bien. Estamos bien sintonizados en esa parte. Pero tengo entendido, señores, que hay un gran avance. Es que el confinamiento y el frigorífico, señores, se lo están dando unos empresarios. Y me parece excelente esa noticia. Me dice que son brasileños, no me importa si son brasileños, chinos, donde mierda sean, pero que vengan a invertir. Es como lo mismo que me digas el médico. No me importa si es urureño, paseño, donde porra sea, pero que vengan a invertir. Igual, señores, que quiere invertir en otro departamento, que venga a invertir, no tengo problema yo en eso. Pero si se lo van a dar, señores, eso va a comenzar a crecer y a generar fuente de empleo. Pero yo no sé por qué, señores, este departamento tiene una maldición de que nos llegan lo peor de lo peor. Miren a Santa Cruz, señores, la gente del extranjero. Los chinos, los japoneses fueron gente buena que allá hicieron algo, y a nosotros, mierda, nos llegó lo peorcito, nos llegó, ¿no? Ya no tira, si cuajaba o no cuajaba, mientras. Pero nunca nos llegó un Yamaha, un Suzuki, un Kawasaki. Hasta por ahí no hemos tenido suerte. Y los cruceños, increíble, cómo tienen suerte, señores. Cómo tienen suerte, cómo la gente del occidente allá se va y produce, hace cosas, y aquí viene a jodernos, más bien, por último, hasta nuestro terreno de cancha nos quita. Parece que lo más maleante nos mandan a nosotros, pues parece que los cruceños le han dicho, parece que le dicen, no, pss, aquí solamente viene la gente trabajadora y gente que quiere amar a este departamento. Parece que hay un filtro por ahí. Porque a nosotros nos mandan las peor huevadas, señores. Y tropa de colla cochino, más encima. Escuchémoslo a este paisanito que está en Santa Cruz. Me gustó su videito.
8: Soy más camba que la yuca. ¡Fa! Colla. ¡Fa! Queridos parientes, el cruceño nace donde quiere. Yo, por ejemplo, nací en La Paz, pero ahora me encuentro en Santa Cruz vendiendo boxer y medias. Santa Cruz es una tierra donde se trabaja día y noche. Aún no me he decidido si el fricasé o la patasca, por eso estoy comiendo los dos y estoy un poco porquis. ¿Cuál prefieren ustedes, caseros? No hay nada más rico, un majadito con su porción de chuñito o un somo con su linaza. Pero ya, caseros, quizás sea la última vez que me vean. Por eso, síganme. ¡Chao, collas!
0: Me gustó su video, me gustó, pute. Pero aquí nos llegan los collas atolondrados, ¿no? Mira, no quieren hacer nada. y flojo más encima, porque ya vayan ustedes a las 7 de la mañana, recién se están levantando para comenzar a armar su venta para vender. Y ustedes se van a la plaza de Pompeya y a las 7 también los pajarinos saliendo recién de dormir. Mierda, que estamos mal, ¿no? Hasta los pájaros, todos se hacen flojos acá, ¿no? Pero tenemos una manía, señores, no sé. Escuchamos que ahí va el paro y nos disparamos los surtidores, ¿no? Escuchamos que no hay combustible y nos disparamos los surtidores, ¿no? O tienen convenio con los surtidores de la gente. Porque la noticia que hay, señores, es que no hay gasolina, no hay diésel. Eso es lo que yo he escuchado, que no hay diésel. Y la gente ya se disparó allá a los surtidores. O sea, es diésel lo que no hay, gasolina ahí. Pero ya la gente está haciendo cola. Increíble, señores.
9: Esta mañana queremos decirle que nuevamente vuelven las largas colas, las largas filas en los diferentes surtidores de Trinidad. Nos encontramos, por ejemplo, en este momento en el surtidor El Chaparral, y la cola, pues, para los que conocen, está doblando lo que es la esquina de la calle donde era donde se pagaba la luz antes, creo que se llamaba Coserelet, ¿no? Ahí está doblando la cola de las motocicletas. Si nos vamos al Oasis, también ya llega hasta la Bolívar.
0: ¿Qué tal, señores? Y la noticia dice que es diésel lo que no hay, gasolina hay.
10: Explica que no haya diésel si el gobierno dice estamos trayendo las cantidades que corresponden, pero saben, está desviándose el combustible. ¿Y por qué no han hecho nada para cuidar que no se desvíe el combustible durante estos 9 meses? Era el mismo argumento de Catacora y su gente, ¿verdad? ¿Por qué no hicieron nada? ¿Saben por qué? Porque lo revelaron después, hace algunas horas nada más, el mismo ministro de Hidrocarburos o presidente de YPFB, ministro de Hidrocarburos, sobre la corrupción que hay en YPFB y la corrupción que hay en la ANH. Por eso decidieron intervenir estas dos empresas, instituciones ANH, empresa YPFB, intervenirlas. O sea, ¿qué es lo que se reconoció finalmente? Que sí hay corrupción, que sí hay desvíos, que...
0: Oye, yo escucho en las redes sociales algunos comentaristas, es que el gobierno tiene que hacer esto, el gobierno tiene que hacer el gobierno, como si fuera fácil, señores. Yo le voy a dar un ejemplo a ustedes. Vayan ahorita, armen su puestito de venta y váyanse aquí al mercado de Pompeya o ahí a vender. En un 2x3 lo van a sacar gremialista a usted. No lo van a dejar vender ahí a usted. Pero vaya, lo mismo sucede en el gobierno, señores. Allá es increíble cómo está la gente infectada, que vos querés desinfectarlo y te van a matar, te van a sacar o te van a matar a vos. Ahí está la prueba, señores, de Alberto Villarreal. ¿Qué hizo Alberto Villarreal? Simplemente meterle la mano al bolsillo a los, como hizo Germán Bush, meterle la mano al bolsillo a los grandes empresarios mineros, a la logia minera. ¿Y qué hicieron la logia minera? Levantaron al pueblo, señores, que era fácil levantarlo porque con unos cuantos pesos lo levantaba. Sobornaron a los militares, sobornaron a los de la policía, que abrieron las puertas para que se entre la gente y entre hasta la casa quemada y lo maten. A ver, decirle al presidente que cierre a ver la escuela militar y que cierre la escuela policial, porque ahí está la corrupción. Al día siguiente lo queman. O decirle que quisiera verlo el régimen simplificado, al día siguiente lo queman. No es así nomás decir, señores. Por eso siempre yo dije, señores, Bolivia lo que necesita es un dictador. Porque ya en la pasta, señores, hay una infección increíble que no puede, señores, sacarlo porque todos lo han hecho en negocio. ¿Ustedes no creen que es lo que le han dicho a Rodrigo cuando quitó la subvención? ¿Por qué creen ustedes que se oponen ellos a la subvención? Porque de eso viven, señores, del contrabando. La gente en el occidente vive del contrabando, señores. Y el gas es una forma de su contrabando. El combustible, el diésel igual. Le estás quitándole su fuente de ingresos a ellos. Es como querés quitarle los ingresos aquí a los gremialistas. Te van a sacar la pomada, te van a matar. No es así, señores. Yo lo escucho a los periodistas y a algunos que quieren ser candidatos a la presidencia. Mierda, no, yo haría esto, yo haría esto. No es, señora, así. Yo le estoy dando un ejemplo simple. Váyanse ustedes aquí a Pompeya y vendan, a ver. Si no tenés autorización de los gremiales, te van a botar de ahí. Así es en La Paz, señores. Si no me la creen, si la ven por ahí a Yanine, ahí, hablen con ella. Fíjense cómo la atormentaron a esa mujer. Hablen. Y le va a decir la realidad, señores. Por eso yo apuesto más por un Estado federal, señores. Porque La Paz ya está bien infectada, señores. El MAS, señores, la infectó más con todos esos negociados, señores. Hace negocio en el tema del combustible con los transportistas, con el que vende allá también gasolina. Todo es negocio. A mí me gustaría, señores, que quiten la subvención una vez. Así de simple. Si ya está todo caro, señores. El combustible del diésel, señores, se sigue desviando. Porque en otros países es más barato. Imagínense, vaya a preguntarle aquí, señores, cuánto ganaron los revendedores de gasolina cuando la vendían a 15 y a 30 litros. Vaya a preguntar cuánto ganaron. Imagínense ustedes cantidades inmensas que transporte que hacen contrabando, cuánto ganarán. Es un negocio, pues, señores, es un negocio. Pero no estamos mirando, señores, el problema. Eso es lo que nos pasa. No quiero pasar esta nota. mire cómo son los medios de comunicación, señores. Yo cuando vi esta noticia, siempre suerte que trato de ver dos versiones para sacar una opinión. Y es como cuando el tema del jaguar, por ejemplo. Si vos le preguntás a cualquier persona que... a cualquier persona le preguntás cómo es el jaguar, te va a decir que es peligroso. Pero otra cosa es mirar los videos y vas a tener otro concepto, ¿no? Pero aquí están achacándolo, señora, al ministro de ¿cómo se llama? De finanzas de Bolivia, por la compra de una movilidad. Y cuando yo escuché la compra de una movilidad, obviamente, pero lo primero que se me vino es, yo no estoy de acuerdo, porque yo nunca estuve de acuerdo que le demos movilidad a los políticos para que vayan y los recojan de su casa y lo traigan a su oficina. Yo soy enemigo de eso. Y se me vino rápidamente, digo, puta, mira, si estamos en crisis, ¿para qué cojudo se compra una movilidad? Pero ya escuchando la otra versión, es una movilidad para él, que él, de su uso particular, que tenía otra movilidad, la vendió y se compró otra. Oye, pero ¿cuál es el problema? Puta, yo pensé que había comprado una movilidad para el Ministerio de Finanzas. Yo dije, seguramente la otra movilidad no le gustó porque seguía oliendo al anterior ministro de Finanzas. Entonces a comprar una nueva, con plata del Estado. Pero no era plata de él. Mincha, que estamos mal.
11: José Gabriel Espinosa se compró una vagoneta. Y todos tenemos derechos a comprarnos un vehículo, una casa, lo que podamos justificar, obviamente, ¿no? El ministro de Economía se compró este vehículo. Un vehículo que, de acuerdo a la información a la cual hemos accedido en las plataformas oficiales de la empresa Audi, un vehículo de estas características está en Estados Unidos, por ejemplo, en unos $59,000. En Europa, por ejemplo, esta vagoneta que se compró don José Gabriel Espinosa está cotizada en 52,070 euros, o sea, unos $60,000 más o menos.
0: O sea, así como lo ves, pues, mi hija, no, ya está pele, porque... Pero escuchémoslo al ministro.
12: Yo no veo polémica, la verdad, la explicación es muy, muy simple. Yo tenía un vehículo, una camioneta, que me la compré 0 kilómetros, la vendí y con eso, más crédito, me compré otro vehículo. No he podido regresar a casa, llevo 7 días fuera de casa, debo revisar el documento.
0: Suficiente, señores, para decirme qué nos importa a nosotros. no fue un vehículo comprado con plata del pueblo para servir a un funcionario público. No sé si ustedes se acuerdan, señores, antes que entren los masistas, Mauro Hurtado, mierda que perseguía una movilidad que era de la Secretaría de Infraestructura de la Gobernación. ¿Quién era su director? Mauricio Calvo. Y esa dirección tenía una Hilux roja. Mauricio Calvo, señores, la tenía esa movilidad brillante. Brillante la tenía esa movilidad. Bien cuidadita. Y el nuevo Rofaldón para manejar. Pero mira, le hacían seguimiento a esa movilidad que daba miedo. Nunca la usó para fines particulares, pero le hacían seguimiento. Después, cuando llegan los masistas, ya ustedes saben los procesos que le iniciaron a Mauricio Calvo, ¿no? Pero esa misma movilidad, señores, los masistas la tuvieron a disposición con fines particulares, señores. Y ni siquiera pasó, señor, 3 años y esa movilidad estaba hecha mierda. Hasta la placa se estaba cayendo. Y vaya a verla ahorita cómo está. Señor, yo soy enemigo de que los políticos, señores, tengan movilidad. La otra vez me enteré, señores, que en El Alto y en Santa Cruz, cada concejal tiene una movilidad. ¿Qué tal esa? O sea, ustedes lo ven correcto, señores, que la plata del pueblo se compre movilidad para traer a un pelotudo, llevarlo de traerlo de su casa a su trabajo. Oye, la mayoría de los secretarios tienen movilidades. No, yo soy enemigo, señores, de esos privilegios, soy enemigo. Pero viviendo este caso, señores, no con la cuestión de defender a los ministros, pero una estupidez. Si él tenía una movilidad, la vendió y se compró otra, pero es plata de él, señores. Nosotros veamos si realmente las cosas se las compra con la plata del pueblo. La otra vez, cuando me pasaron una foto, señores, del ex alcalde de Cámara, con pijama, no sé con quién estaba charlando ahí, que mirá lo que está haciendo este, que no sé qué está corriendo picaría. Oye, quería que la pasen la foto que él estaba con una pijama media rosada. Yo le dije, si vos me demostrás que esa pijama media rosada la compró con plata de pelo, la saco, le dije. Pero si la sacó con su plata o con la plata que robó, eso ya no me importa. Pero lo que me importa a mí es la plata del pueblo. ¿Dónde se va la plata del pueblo? Porque ahí es donde yo me quedo obligado a defender. Pero una plata de todo. Por eso yo no me meto ni con los pichicateros, porque no me interesa, señores. A mí me han pasado todas las cosas de Charlie. Me dicen, no me interesa, porque si le robó fueron a sus clientes, no fue al pueblo. A mí lo que me interesa es que no roben al pueblo. Nada más. De ahí lo demás, que hagan su plata, que hagan, tienen todo el derecho de hacerlo. Pero la plata del pueblo es para el pueblo. Y eso es lo que debemos cuidar. Vámonos por nada más. Nos quedó un poquito de material, pero otro día lo vamos a tocar. Gracias por escucharnos, gracias por seguirnos, gracias a los amigos seguidores del programa, y nos encontramos el día de mañana jueves. Permiso.

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0: ¿Cómo es? Yo así un poquito me pongo para no mirar visca. Adelante. Le damos un cordial saludo a todos ustedes que estaban esperando nuestro espacio de Voces en Línea desde Trinidad, capital del departamento del Beni. Un cordial saludo en este miércoles 12 de agosto. Prácticamente nos acercamos ya a medio mes tan rápido. César, buen día, ¿qué nos dice ahora?
1: ¿Cómo está, Romy? Con la bendición de Dios, bienvenido. Gusto compartir con ustedes todos los días en este horario. Y bueno, como usted dice, ¿no?, siempre estamos acá con la fina intención de llevar la mejor información. Por ejemplo, ahorita la noticia a nivel nacional es el tema del tigre. Hay muchos comentarios con ciertos aciertos, pero el hecho es que el animal es un animal, ¿no? Entonces hay mucho que comentar, Romy.
0: Exacto, ¿no? Entonces estamos con ese tema que ha dejado mucho que decir, análisis desde diferentes puntos de vista, jurídico, desde la parte humana, ¿no? Entonces, prioridad por la vida del ser humano, en fin, estaremos por ahí con algo de ese tema, pero arrancamos esta jornada en Trinidad con un clima a primeras horas de la mañana. Todavía se sintió, ¿no?, parte del surcito. Ahorita hay un sol radiante, pero a ver si hasta hoy día se nos despide el sur, porque los sures llegan y se van muy rápido.
1: Rápido, no como antes, ¿no? No como antes.
0: Extrañamos esos sures, ¿no?
1: Sí, porque muchachos, cuando los cables sonaban y un ruido que... Ay, ay, ay, mamita, no, pero bueno, ahí estábamos siempre, ¿no?
0: Yo recuerdo, César, esa avenida de la parroquia, porque vivo por ese sector de la San Antonio, en los sures, ¿no? Uno muchacho, parroquiana yo, entonces de la noche salíamos y eran unos silbidos del viento y esos árboles en esa avenida. Y era curiosidad, era todo, porque
1: un silencio único,
0: y las bromas que hacíamos entre el grupo de amigos, ¿no? Se movía una sombra, mira, no sé qué se movió, ¿no? O sea, era un remolino en los árboles, o sea, eso realmente ya como que era parte de la naturaleza y daba miedo. Pero César, hablando de estos cambios, ¿no?, que tienen que ver con toda la parte de la naturaleza, el sistema ecológico, está preocupando y de alguna manera también a nosotros los bolivianos el tema de los sismos en diferentes países. Ayer fue Venezuela, ¿no?, o Colombia, ¿no?, Colombia. México, entonces, y hay un reporte que esto pueda llegar a Bolivia, ¿no?
1: Mire usted, a ver, hace mucho tiempo cuando... Yo fui parte, digamos, de un sismo del 86.
0: Sí.
1: ¿No? Estaba en el lugar de Samaipata, trabajaba por esos lados, por los valles mesotérmicos, eso está en Santa Cruz, pero obviamente vecino con Cochabamba, ¿no? Las casas allá son de adobe, y le digo que es un sonar, pero es un sonido que va y viene, segundo.
0: Sí.
1: El adobe se hizo así como un zigzag. Se fue y volvió a su estado normal. Cuando ya, bueno, nadie supo qué era eso, cuando estaba jugando la selección boliviana en el estadio Tahuichi, y ahí se informaron que había un sismo en Santa Cruz. Entonces, de ahí, ya en el tema de investigación, el por qué las cosas, en estos lugares donde no hay mucho sismo, va a ser muy peligroso a futuro.
0: Sí, ¿no?
1: Va a ser muy peligroso. Incluso puede haber hundimiento, se pueden crear ríos, pueden aparecer, como decimos, ciudades, pueblos, ¿no?, comunidades. Entonces es mucho más peligroso los sismos por estos lados, digamos, ¿no? Pero siempre con la bendición de Dios, ojalá que nunca lleguemos y nunca lo veamos.
0: Porque no estamos preparados para esto.
1: Sí. Mire, se ha visto nomás con el tema del jaguar, no hay preparación. Ya salen los reportes a nivel nacional también que en Santa Cruz, ¿no?, hace 4 años creo, está el material por ahí, pese que estaba en cautiverio, el jaguar se lo comió, se lo cazó, al mismo que lo cuidaba, uno que era especialista en eso, y ahí está el problema, pues no, el animal es animal. Entonces, mientras que otros dicen, no, que el de Guayaramerín, que estaba manso, que estaba con sueño, ¿y qué te acredita? Pues que de ahí nomás... Un salto.
0: La reacción es en segundos. Exacto, porque animal, pues, no. Como tú dices, es animal. Entonces, no es pensante.
1: No, no, no, no es tan así, por más que digan no, es un cachorro. Y en nuestro medio, cualquier persona ve un jaguar. Otra parte es la parte científica, otra parte es el estudio que se da al animal, otra cosa es el especialista que dice no, que un cachorro que tiene edad, que los dientes, que no sé qué, que las uñas, que no está para azarpar a alguien, para atrapar a alguien. Pero en la ignorancia del mundo, en la ignorancia del ser humano, lo ve al tigre, hasta se orina, pues no. Y bueno, y peor si hay familia, hay hijos. Entonces, ¿qué es lo que uno pide? Primero busca a quien le ayude. Y por ahí aparece alguien, yo tengo un arma, lo vamos a matar porque es peligroso. Es lo primero que se viene un instinto, ¿no?, del ser humano. Es lo mismo que con un asaltante que está en tu casa. No está entrando, por más que sea flacuchento, liquichiri, pero ya está en tu casa, ha entrado con una segunda intención. Entonces tenés que buscar la forma como defenderte. Entonces todos esos elementos, no es igual hacer un estudio aquí en gabinete que vivir el problema ya.
0: Exacto, ¿verdad? Exacto. No vivir igual, vivir no en carne igual. Propia ese momento de susto, de angustia y ver qué hacer, ¿no?, en ese momento.
1: Entonces, claro, entonces no es tan fácil, Romy.
0: Yo digo, la primera reacción del ciudadano dueño de casa era proteger su familia.
1: Pero claro,
0: porque se escuchaba, sálganse, retírense, o sea, exacto, ¿no? Aléjense, ese era el grito.
1: Exacto, y es lamentable, ¿no?, que este señor, si bien hay ley que ya usted no puede cazar, no puede matar, no, pero a ver, que le pase esto a una autoridad, a un fiscal, a un juez, ¿qué va a hacer? ¿Ah? A ver, ¿qué va a hacer la autoridad? Lo primero que va a tratar es poner en recaudo su vida, o matar al animal, o no sé. En este caso la opción es matar al animal, así de simple. Ah, por más que nos digan esto, no, la vida humana, la ley está para proteger al ser humano, para proteger la vida, sí, la vida del animal también. En este caso no querían jugar con el animal, no querían matarlo por matarlo, no, lo mataron por un temor, lo mataron porque estaban asustados, mientras la parte científica a través de Greminger, que es lo único que hay en Trinidad, ¿no?
0: Sí, sí,
1: sí.
0: El
1: único
0: sí
1: que hay, que dice, no, que un jaguar manso, que no sé qué. No sé, pues. En Santa Cruz, con el que pasó, se lo comió, pese que tenía conocimiento, el hombre, 7 años trabajando con los animales, 4 jaguares en Santa Cruz, estaba en cautiverio, un animal manso, pero igual se lo comió. Se lo agarró y se lo llevó y se lo comió. Sí, y mire usted que Santa Cruz tiene un equipo logístico, en todo sentido, no pudieron llegar a socorrer. Tardaron hasta que llegaron. Incluso los especialistas le fallaron los tiros a través de dardo, hasta que, en fin, ya uno de ellos le logró y ya recién pudieron sedar al animal y llevarlo a otro lugar. Entonces no es tan así, no nomás, a ver, vamos a ponerle una soga. Cuando una vaca, cuando una res, cuando un torillo, hay que tener cuidado, hay que subirse a un caballo para poder enlazarlo. Entonces hay muchas formas, pues no, hay mucho temor, un animal es un animal. Lamentable por este señor que lo han metido con detención preventiva. Entonces, pero hay que ver, hay que analizar. La ley, por ejemplo, a ver, si vamos a la ley, yo aquí comparo, Romy, esta cosa. Hay muchos de cuello blanco que se han robado millones en el tema de salud, tema de carretera, tema de educación, y están libres. ¿Cuánta gente?
0: No hubo celeridad en la administración de la justicia.
1: Claro, ¿cuánta gente ha quedado sin el derecho, por ejemplo, a la salud? Y están libres. Y se han robado millones. Eso es peor que matar a un animal, porque están dejando sin salud a un pueblo en su conjunto. Están dejando sin educación a un pueblo en su conjunto. Están dejando sin camino, sin integración a un pueblo. Y andan libres. ¿Cuántas vidas no han muerto en el camino por tener una mala carretera? ¿Quién se robó los millones? La autoridad, ¿no es verdad? Se han robado millones y no están presos. Entonces, ¿cuántas vidas han cercenado estos políticos que nos tienen hasta ahora así? ¿Por qué no están presos? ¿Por qué no están presos? Y este señor, con ese tino de defender, de precautelar la vida del ser humano, obviamente, dos agarraron un arma y dispararon. En el Beni, bueno, yo nunca he tenido un arma, pero me imagino que aquí un 70% tiene arma, ¿no? Tiene arma. De una u otra forma, tiene un machete, tiene algo en su casa, tiene un arma. Así sea arma blanca, un revólver, tienen arma, ¿no? Entonces, es un análisis profundo. Es lamentable lo que le pasa a este señor. Hay personas que lo están defendiendo. Ojalá por ahí podamos mediar en esta situación. Pero de verdad que nadie quiere matar a nadie, ¿verdad?
0: Y que nadie está libre, claro, de pasar un momento como esto. Es más, y reitero una vez más, digo, valga la redundancia, es que en Trinidad hemos estado por ahí con esto, los animales salvajes que salen, porque estamos rodeados de selva, de árboles, de todo, ¿no? Entonces, en los barrios más lejanos, vámonos por aquí, por Santa Inés. Sí. No, hay rumores que se escucha que hay una tigresa que parece que está parida, entonces es que no está todavía habitado. Yo recuerdo cuando empecé los primeros pasos ahí por Santa Inés con la gestión, se recuerda del proyecto para los periodistas, que gracias a Dios se concretó. Trajinábamos y, o sea, veíamos, ¿no?, cruzar el pillo, el lagarto en ese canal que cruza, ¿no?, a Mocoví. Entonces, lleno de animales, pues,
1: había,
0: ¿no?,
1: un camino ahí.
0: Sí, eran caminitos y entonces, imagínate, estamos extendiéndonos hacia ese lado y aún hasta donde llegan los lotes bis de Santa Inés, todavía hay por dónde seguir avanzando para ese lado, pero es monte.
1: Claro, por supuesto, ¿no? A ver, vamos a intentar hablar con los colegas también para que nos den su opinión. Vamos a ir hasta
0: Santa Rosa.
1: Santa Rosa, Yacuma, Walter Vargas.
0: Y Adela.
1: Y Adela, ¿no? A ver qué nos pueden decir sobre esto que está pasando con este ciudadano en Guayaramerín. Y a ver, también conocer un poco más de cerca cómo estamos también en el tema político, en el tema de las necesidades en Santa Rosa del Yacuma. Y bueno, ya estamos con Walter Vargas y también Adela. Adela. Walter, buenos días, ¿cómo estamos allá en Santa Rosa del Yacuma? El Beni y el mundo lo escucha, Walter. Buen día.
2: ¿Qué tal, compañero? Buenos días. Ojo al chat, que no, y voces de línea. Bueno, estamos.
1: Y bueno, ya estamos con Walter Vargas y también
0: Adela. Adela.
1: Walter, buenos días, ¿cómo estamos allá en Santa Rosa del Yacuma? El Beni y el mundo lo escucha, Walter. Buen día.
2: ¿Qué tal?

0: Bien, acá está en el set también está Romy, nos acompaña, Rodo en los controles técnicos y el pueblo en su conjunto siempre, ¿no? En Brasil también, Walter, nos están viendo todos los días. ¿Quién es que nos ve en Brasil todos los días?
1: Adín Ramos Vargas, ciudadano de aquí de Trinidad, de Barrio Niña Autónoma.
0: Adín Ramos Vargas en Brasil todos los días, está pendiente de la programación, Walter.
2: Qué bueno, felicidades, buena hora. Por eso siempre buscamos las noticias para que sean lanzadas, pues, y lleguen a todas partes del mundo, feliz y contento, y en buena hora, ¿no? También nosotros estamos pendientes de las noticias internacionales.
0: ¿Y cómo estamos con Adela?
2: Adela en estos momentos está en otro lugar haciendo otras actividades. Cuando retorne, pues ya no, se puede sumar a esta actividad.
0: Claro, como dice la canción, Adelita se fue con otro. ¿Cómo dice la canción, Walter? Si Adelita se fue con otro, ¿cómo es?
2: Adelita se fue con otro, dice, ¿no? La seguiría por sierras y por mar, no sé qué, algo por así. Algo así.
0: Walter, a ver, ¿cuál es el concepto que le damos al tigre? Un tigre que está siendo un leopardo o un jaguar que hace noticia, pero en este caso no es igual la parte técnica, la parte teórica, que tenerlo al frente al tigre, al jaguar. Bueno, dicen que es cachorro, que es bonito, que estaba con sueños, entró a una casa, hay un hombre detenido por resguardar la vida de los ciudadanos, aparecieron otros, dispararon, lo mataron al jaguar, y bueno, pero en Santa Cruz un jaguar también se come al mismo custodio, se lo comió hace 4 años, ¿no? Entonces, un animal no es tu amigo, no es tu vecino, aunque tenemos que tenerle temor a todos, pero en este caso un animal que se apegó a una casa, dice que estaba no sé dónde, que estaba con sueño, que estaba gordito y no había por qué matarlo. ¿Cuál es el concepto periodístico que le damos, Walter Vargas, desde Santa Rosa sobre esto que está pasando? ¿Qué ha pasado?
2: Bueno, desde mi punto de vista, hablemos la realidad. ¿Qué está pasando? Años atrás no había esto. No se conocía que un jaguar llegaba a un pueblo, a una casa, nada de ello. ¿Por qué tenía su hábitat? Nadie en su hábitat estaba haciéndole daño. Ha pasado el tiempo, las carreteras, las estancias ganaderas y todo ello han ido devorándose al monte, a la montaña de ellos. Les estamos quitando espacio y también nos hemos ido comiendo parte de su alimentación de ellos. Nos vamos sirviendo los cazadores que están permanentemente recorriendo muchos lugares del Beni, muchos lugares de Bolivia, cazando diariamente. Es uno de los que lleva a estos animales a buscarse la vida. Y obviamente es lo que está pasando. Nosotros nos estamos entrando a su hábitat de ellos y ellos están saliendo hacia nosotros. ¿Qué ha pasado? Si recordamos el tema de COVID. En el COVID estábamos encerrados nosotros los seres humanos y los animales salieron libres. Oye, imagínense. ¿Cómo es estar detenido ahí preso? ¿Ah? Pero ahora lo que está pasando con el jaguar, lo que hemos visto, que lo han asesinado, pues es como tú decías, nadie está, pues, se asusta al ver encontrarse con un animal de estos salvajes en su domicilio. Es cierto que ellos no son nuestros amigos, ellos no son seguros para pegársele que quizás querer compartir con ellos unos momentos. Me voy a que justamente estamos siendo la humanidad que no estamos controlando esto en ese sentido. Ojalá que se tome conciencia de lo que ha pasado, uno, de que lo han asesinado a este tigre, y otro, de que la gente esa que está detenida pues salga en libertad, pero de aquí para adelante a tomar conciencia ambos. Esa es la realidad, en mi punto de vista.
0: Claro, pero mire, Walter, a ver, ¿cuántos cuidaparques tenemos en Bolivia, ¿no? Que serían, digamos, los hombres y mujeres con especialidades. En Trinidad solamente hay uno, que es Greminger, el doctor Greminger, hasta que

0: llegue a Guayaramerín, hasta que llegue a Santa Rosa, el tigre ahí en su casa. Entonces, no, no, no, no es tan así, no, no es tan así, ¿verdad? Mire usted, en Santa Cruz, este que vivía con el jaguar, le daba alimentación y el mismo jaguar se lo come al custodio, ¿no? Cuando buscó al hermano, ya pues no había, el hermano lo llama y cuando se apega obviamente a la cerca donde estaba el jaguar, se veía la sangre ahí y había sido el hermano que se lo había consumido, se lo había comido, como decimos, el tigre, ¿no? O el jaguar. Y llegaron obviamente, mire, estamos hablando de tecnología, llegan ahí al lugar. Llegaron los especialistas con dardos, le fallaron los dardos, me imagino que se orinaban por verlo al jaguar ahí, no sé, pero uno de ellos tuvo que lograrle, eran varios, la policía, y tardaron horas, horas los especialistas. Figúrese usted la ignorancia que yo tenga un tigre ahí al frente, ¿no? Da para mucho, pues dice mucho que le ha pasado algo, ¿no? Le ha dado hasta diarrea, digamos, verlo al animal ahí. Otro se orina, entonces no es nomás como se dice, no, había que agarrarlo, había que ponerle la mano porque estaba con sueño, no, no, no, no, no, no, no, no, no, no, yo no acepto eso, Walter, como se quiere ver, yo digo por otro lado, ¿cuánta gente, por ejemplo, a este señor, porque hay otro también en proceso de investigación, no, que puede ser detenido, ya está con detención preventiva? Bueno, está ahí, pero ¿cuántos? No hablemos de vamos más allá, cinco nomás, el tema político. ¿Cuántos políticos han dejado sin salud, sin educación, sin integración caminera y se han robado millones y millones y no están presos? Ahora, este ciudadano, por resguardar la seguridad, la vida humana, ahora está preso y estos otros están libres, que vamos a verlo con el jaguar y por ahí va casi lo mismo. O sea, a simple cosa, la persona que no tiene recursos económicos por una falla, igual es un delito, no estamos aquí resguardando o favoreciendo al delito, igual es un delito, pero hay muchas personas de cuello blanco que están libres. ¿Qué le parece, Walter?
1: Qué tristeza, es que lo que es la justicia está podrida en Bolivia, totalmente podrida. Y el mundo entero también es lamentable. Es verdad lo que tú dices, hay gente que está paseándose, se han llenado el costo, se han llenado el bolsillo al costo del sufrimiento de la humanidad, del pueblo donde viven. No vamos muy lejos, aquí en Santa Rosa y Yacuma, más de medio millón, creo aproximadamente, de dólares,
2: Rodito Carrito, que no sale nuestro audio, solo la
1: para
2: música de la
1: ser
2: radio.
1: alcantarillado. Pregúntenme si lo terminaron, están ahí enterrados, ¿no?
2: Bien.
1: Ahí está enterrado ese dinero, ¿de qué ese dinero? Y en San Ignacio de Mon sucedió otra situación casi igual por el mismo estilo, años atrás. Pero está libre. Entonces no hay una justicia positiva. Y ahora, con lo que tú dices, este señor, que bueno, pensó de cuidarse y proteger al resto de la humanidad que viven ahí en Guayaramerín, está detenido. Es increíble, de verdad. No hay justicia. Totalmente podrida está la justicia, querido compañero.
0: Ahora, ¿cómo estamos en Santa Rosa? Ya vamos a otro punto. ¿Cómo estamos en Santa Rosa? ¿Cómo están las autoridades? ¿Qué están haciendo? Seguimos con problemas de salud. Acá en Trinidad estamos con lo mismo. No avanzamos, no estamos cambiando. Y bueno, vamos a llamar a los concejales para que digan qué están haciendo también, ¿no? Porque el silencio, hasta ahorita no hay movimiento acá en Trinidad. Las calles están peores que antes. Entonces hay un problema acá muy preocupante en Trinidad, igual la gobernación, no estamos avanzando en nada y pensamos que también en Santa Rosa va por lo mismo.
1: Así es, tiene toda la razón del mundo. Los concejales desaparecidos, totalmente desaparecidos. Aquí se está haciendo una chapuza, acomodando porque se aproxima el 30 de agosto, pero de ahí para adelante no hay, o sea, no se hace conocer al pueblo la actividad que se está realizando en beneficio de ellos. O sea, es lamentable. En el tema de salud, imagínense, han dejado la salud para irse a una chapuza, podemos decir así. Lamentable. Acá hay un un puñete de un centro del hospital, que están amontonados, hay médicos y paramédicos, y no hay espacio para ambos, y cierran la atención de internación en el hospital Juan Evo Morales, que es tremendo, grande, bastante espacio, con aire libre, y eso está cerrado, no está habilitado. Y yo le decía, acá en el centro de Santa Rosa no hay espacio para atención al ciudadano. Entonces, se han dejado lo que es importante, lo que es desarrollo, lo que es bienestar de un país o un pueblo, que es la salud y la educación. Estamos requete mal en ese sentido, ojalá que reflexionen. Y hablando del Beni, se siente esa situación, puro fotografía, puro imagen, nada de positivo para el desarrollo de los propios venianos. La imagen lo dice todo. No hay comunicación de parte de la gobernación para el resto de los medios de comunicación de los pueblos de la provincia. Qué lamentable, de verdad, qué triste es elegir personas que no saben conducir los destinos de un país o de un departamento, como lo estamos viendo, o de un pueblo. Adelante usted.
0: Bien, Walter, un gusto compartir con ustedes de Santa Rosa del Yacuma. También saludo ahí a
2: Adela,
0: y bueno, vamos a estar en contacto siempre, y bueno, vamos a ir ya viendo qué se prepara para Santa Rosa Yacuma en su festividad, pues, ¿no, Walter?
1: No que vengan a aburrirse, sino que a disfrutar de la cultura, de lo que tenemos los santarroseños. Y bueno, es decir, todos los venianos. Un abrazo, que Dios los bendiga a ustedes allá. Y pues adelante, adelante, porque lo están haciendo bien. Están paso a paso desarrollándose lo que es Voces en Línea a nivel nacional, a nivel internacional. Que Dios nos bendiga. Buenos días.
0: Saludo para todos los colegas allá. Buenos días, Walter. Ahí está Walter Vargas.
2: Desde Santa Rosa, que se prepara ya para su festividad, ¿no? 30 de agosto, ¿sí? 30 de agosto. Hablé con la alcaldesa esta mañana, ella está en Santa Cruz,
0: ya.
2: Va a llegar mañana por la mañana aquí a Trinidad, Dios mediante pueda acompañarnos en estudio. Uh-huh. Para conocer un poco, ¿no?, los proyectos en pro de Santa Rosa. Qué y bien. También parte de la festividad, los actos centrales que se van a desarrollar en el marco de su fiesta patronal.
0: Claro, con esto lo que ha promovido el gobierno nacional 50-50, las autoridades tienen que moverse, ¿no? Tienen que hacer gestión, tienen que buscar, porque las autoridades están nomás con esa intención de llegar, digamos, a los pueblos, compartir, pero no hacer gestión. Ahora tienen que hacer gestión, hay que hacer gestión con todo el departamento, con todas las autoridades municipales, los corregimientos, los concejales tienen que ver la propuesta para sugerir a las autoridades municipales, igual que los asambleístas, la brigada parlamentaria, tienen que hacer un conjunto, un abanico de profesionales con la fina intención de traer agua a su reducto, de que cada quien puede llevar algo a su población, a su comunidad, y en este caso las autoridades de verdad tienen hoy que jugar un papel muy importante, ¿verdad?
2: Claro que sí, estamos nosotros también siguiendo de cerca, y de verdad, como decía el colega Walter Vargas, de que estamos creciendo como red para ser nuevos, como Voces en Línea. Uh-huh. Este proyecto, este desafío y la inquietud que hemos tenido varios colegas de optar por tener la red de comunicación Voces en Línea, de que estamos creciendo, ¿no? Ya nos están contactando para ver si podemos dar cobertura, ¿no?, algunos actos centrales. Ya nos han estado consultando, por ejemplo, lo que va a significar en Trinidad la entrada folclórica de Urcupiña, 14 Urcupiña, sí, sí, que muestra una gama de folclor desde caporales, la saya, en morenada. En otras oportunidades también hemos visto la danza de, es que lleva con sus plumajes, ¿qué se llama? Se me fue el nombre. Los Tobas.
0: Los Tobas.
2: Los Tobas.
0: Tiene, ¿no?, un saltito especial, ¿no?
2: Sí, es un brinco. En alguna oportunidad la vi a una colega nuestra, María Magdalena, ¿no?
0: Ah, ¿sí?
2: Sí.
0: Sí, bailaba.
2: Bailando, Toba. Bailando. ¿Estamos en contacto con alguien?
0: Sí, sí, vamos a ver a Cochabamba, Quillacollo, pero bueno. Nos vamos con Indira, a ver, tenemos, vamos a buscar a Indira Fernández.
2: Indira se encuentra en Guayaramerín.
0: Está para... en Guayaramerín. Está con el presidente, creo, ¿no?
2: Sí, están. ¿Ah?
0: Está con el presidente allá. ¿Qué va a hacer el presidente allá en Guayaramerín? Iba a poner sobre.
2: A César no escucha.
0: Vamos a ver. Vamos a ver si está Indira Fernández en línea. Vamos a ver. El presidente de la República obviamente está en Guayaramerín, se está reuniendo con los sectores sociales, con las autoridades, para ver el tema que corresponde, ¿no? Más que todo un brazo operativo con Brasil. A 5 años, por ejemplo, ya se habla de que va a estar terminado el puente, ¿no?, que nos va a integrar a los bolivianos y los brasileros. Y por ahí se nos viene el tema de la gran importancia para nosotros los venianos en una integración, ¿no?, de esta índole. Pero ahí, por ejemplo, nosotros como venianos tenemos que preparar recursos humanos, Romy, porque mire usted, se nos va a venir tantos inversionistas, empresarios que quieren apostar a Bolivia. ¿Y por qué no? Nosotros vamos a ser los pioneros porque estamos en la puerta, ¿no? Y ahí está Guayaramerín. Entonces van a venir estos empresarios a llevarse qué. Si no estamos preparados nosotros, por ejemplo, bueno, yo tengo, por ejemplo, 500 hectáreas de arroz, quiero vender mejorado, pelado, no sé, con certificación. Entonces, si no nos preparamos, vamos a estar mirando, van a venir los brasileños y estos bolivianos, ¿qué producen? ¿Qué tiene? ¿Qué puedo comprarle? Nada, porque allá Brasil necesita millones y millones en cantidades de toneladas, vamos a decir así, de alimentos para ellos, ¿no? Fábrica, conocimiento, se nos pueden llevar, digamos, profesionales para que trabajen o viceversa, hacer convenios con los brasileros. Entonces hay mucho, mucho, mucho que empezar a trabajar en este sentido de los recursos humanos. Y ahí, por ejemplo, la Universidad Autónoma del Beni tiene que ir preparando. En el tema, por ejemplo, el boom del futuro va a ser la agronomía. Va a ser el boom para nosotros los bolivianos, porque todavía tenemos en el Beni tierras fértiles. Tenemos tierras que pueden ser, que pueden producir en gran cantidad y calidad. Pero para eso necesitamos también la parte técnica. Para eso las autoridades deben empezar a trabajar. Ojalá que con esta nueva gestión, aunque por ahí todavía Tito Ewe como gobernador, aquí como alcalde, siguen los preparativos. Esperemos que estos preparativos, con esa finalidad de empezar ciertos desafíos, ciertos proyectos, no sea más de lo mismo. No queremos ya eso. Ahora tenemos la tecnología. Algunos minutos hemos hablado con Santa Rosa y Yacumó. Antes había que mandarle una carta, había que subirse arriba. Ahora no. Con este aparatito estamos hablando de integración, estamos hablando de tecnología y podemos llegar a mucha gente, ¿no? La gente que nos ve en Brasil, saludos para ellos también. A mucha gente que nos ven también en California, residentes venianos. La gente que nos ve en distintas latitudes del departamento del Beni, en todo Bolivia, gracias. Este medio de comunicación está en la ciudad. Sí.
3: Estamos con nuestro colega de trabajo desde San Pablo, Marván Noticias.
0: Ya.
3: Hidilberto Velarde Rocha.
0: Ya.
3: Colega, muy buenos días. Cuéntenos cómo está el clima, cómo está la situación por esos rumbos.
4: De San Andrés, provincia Marván. Y bueno, justamente me encuentro por el centro de esta población en estos momentos con un clima agradable, ya el frío se está yendo, tuvimos una mínima de 26, y una probabilidad que alcance los 32 grados centígrados acá en esta población. Bueno, en estos momentos la gente está en su diario vivir, ¿no? En el trabajo, en las compras. Es el movimiento que se registra a esta hora de la mañana acá en esta población. Pero por supuesto también las diferentes actividades, se tiene una actividad muy importante este día viernes. El día viernes hay una feria, ¿no?, importante acá, realizada por los personeros de salud, que es la Feria de Lactancia Materna. Este viernes se realizará a partir de las 9 de la mañana, aquí mismo en el Centro de Salud Integral de Puente San Pablo. Muy importante, ¿no?, estos temas que impartirán los personeros del Centro de Salud de la Población de Puente San Pablo, por supuesto dirigido a todos los comunarios y también a todas las comunidades aledañas que puedan llegar hasta este lugar. Desde las 9 hasta las 2 de la tarde será impartida esta feria, aquí mismo en el Centro de Salud de esta población.
5: Y Dilberto,
4: bueno, les comento... Dígame, colega.
5: Aprovecho aquí un ratito, interrumpo. ¿Cómo está el precio de la canasta familiar, especialmente el pollo hasta San Pablo? Porque ha subido bastante, ¿no?
4: Ha subido bastante el precio del pollo. Bueno, la canasta familiar mayormente acá estaba en 18 bolivianos, pero se ha elevado a 25 bolivianos el kilo de pollo acá en Puente San Pablo, ¿no? Y diferentes también precios, por supuesto también de la carne está muy elevada, que bordea los 60 bolivianos. Algo preocupante también para la población, que día a día, ¿no?, las amas de casa, por supuesto, día a día ya hacen las compras y pues se ven sorprendidas por el incremento de los precios, que se elevan de un día para otro, ¿no? Es preocupante esta situación de los precios de la canasta familiar acá en Puente San Pablo.
5: Realmente las cosas se disparan en cuestión de días, ¿no? Semana pasada, como usted decía, el pollo estaba 15, 16, 17 y de ahí hasta 25. Con razón, en Trinidad hasta 31, en San Borja creo que llega más caro, entonces depende también el tramo y el costo del transporte para llevar los productos, y en este caso estamos hablando del pollo, que era lo más económico, porque hace rato que los venianos no comemos como antes carne en forma diaria. ¿Qué dice usted?
4: Así es, querida colega, así es. Esa es la situación que se vive en el tema de la canasta familiar. Los precios se disparan de un rato para otro y, bueno, las que se ven sorprendidas son las amas de casa, bueno, que viven del día a día, ¿no? Cocinan más que todo, ¿no?
5: ¿Algo más que quiera comentarnos?
6: Pregúntele, ¿qué es lo que más se produce, el arroz o el maíz?
5: ¿Qué es lo que más se produce en esta zona, el arroz o el maíz?
4: Bien, les comento que esta zona es, bueno, si bien es conocida, la provincia agricultora, ¿no?, un municipio agricultor acá en San Andrés, y lo que más se produce es el arroz. Pero en esta temporada mayormente se ve la siembra de la soya, ¿no? En esta temporada acá en la provincia Marván, en el municipio de San Andrés, pero mayormente es el arroz.
6: ¿Se puede decir que San Pablo es la capital del arroz?
5: Claro, nos dice aquí exactamente eso, ¿no?
6: Entonces lo vamos a exactamente nombrar nosotros la capital del arroz, cuando tengamos contacto con Edilberto, ¿no?
5: Edilberto.
6: Entonces, la capital
4: para una próxima, le tendré preparado una nota, ¿no?, queridos colegas, con el presidente de los arroceros de acá de la provincia de Marván. Sería muy importante tener una charla con él para que nos pueda también él explicar, ¿no?, cómo van avanzando, de cómo se trabaja en este tema acá en este lugar.
5: Claro que sí, querido Edilberto, coleguita desde San Pablo.
6: No sé si a las 11:30 lo podemos tener.
5: Sí, puede contactar usted para hoy mismo la entrevista con la persona indicada, nos avisa, nos llama y salimos al aire para informar a través de Voces en Línea.
4: Claro que sí, queridos colegas, yo voy a contactarme con el presidente, ¿no?, de los arroceros, y por supuesto voy a ver la predisposición que tenga él y, bueno, si tiene el tempito para el día de hoy. Les comunico de todas maneras.
5: Bueno, quedamos entonces pendiente con un contacto más en unos minutos con Edilberto desde San Pablo. Nos vamos a ir a recibir el contacto, César. Estamos con las llamadas de Indira Fernández desde Guayaramerín.
6: Vamos a ver en este momento, gracias Edilberto, desde San Pablo, la capital del arroz, sí, porque sé que se produce bastante.
5: Es una
6: arroz.
5: Zona bastante sí, sí. productiva sí. del arroz y qué arroz, bueno, sea. Hoy están con la producción del soya, ¿no? Vamos a conocer un poco más adelante, ojalá pueda contactar al presidente de los productores ahí y recibir este reporte de cómo avanza la producción en esta temporada.
6: De tal manera que es importante ir conociendo, por ejemplo, el parámetro político, social, económico de los pueblos, en este caso San Pablo, que se convierte en uno de los mayores productores de arroz. Por ahí también está el Distrito 3 de San Javier, pero en este caso es San Pablo, que se convierte en el primer arrocero, ¿no? Que está en frontera con Santa Cruz de la Sierra. Entonces, de tal manera, mire usted, ahí va este...
5: Capitán Romero, ¿no? Es uno de los productores aquí del arroz.
6: Ahora sí, ya estamos desde Guayaramerín con Indira Fernández.
5: Indira Fernández.
6: ¿Cómo está? Buenos días, Indira.
7: Muy buenos días, tengan todos ustedes. Buenos días, Romy. Buen día a todos los espectadores de Buses en Línea. Nosotros nos encontramos en la ciudad de Guayaramerín, donde estamos siendo partícipes ya de tres reuniones que hemos estado consecutivas. Desde la mañana, los primeros días de la mañana, ya nosotros hemos estado de aquí para allá. Ahorita estamos en el Comité Cívico Seccional de Guayaramerín, donde están reuniéndose los transportistas para ver cómo le van a dar la bienvenida al presidente de la República mañana.
6: ¿Qué temas se van? ¿Qué tema? ¿Cuál es la agenda del presidente en Guayaramerín? ¿Qué temas se van a abordar?
7: En sí, los más puntuales ahorita con el sector transportista, que es con el que más nos hemos reunido, van a tocar los puntos, obviamente, de este líquido elemental como es la gasolina. Van a tener unos 5 minutos donde, como ellos, como parte de toda la gestión que han hecho para que pueda llegar a Guayaramerín el presidente, también van a tomar la palabra y van a saludar a todos los invitados que hayan llegado a los diferentes lugares. Es decir, van a estar en el predio con el presidente, una persona representante de todos los transportistas, todo el sector transporte.
6: ¿Qué temas se van a abordar? Lo importante es los temas que se vayan a abordar, más allá del recibimiento que le den las autoridades, el pueblo, los mototaxistas, los transportistas. ¿Cuál es la agenda del presidente en Guayaramerín? Porque había que ver también, Indira Fernández, allá, en cómo se está canalizando, por ejemplo, el puente binacional, que va a ser muy importante para el Beni, para el país, para Bolivia, la integración. Tengo entendido que ya se está trabajando, empresas. Me gustaría que haya un gran trabajo periodístico, reunirse con el alcalde, cómo está el puente. Hay un hospital de tercer nivel, por ejemplo, desde Puerto Velo, que se va a construir ahí en Guayaramerín. Entonces, tengo entendido que le han dado más de 50 hectáreas, algo así, para hacer un hospital modelo en Guayaramerín. Entonces, sería bueno contactarse usted con las autoridades, con la gente cívica.
7: Elisa, ¿te parece si eso...? Eso te lo puedo estar respondiendo cuando lo tenga también de cierta forma a otras entidades que vayan con ese sector. Ahorita, netamente, nos hemos reunido con todo lo que tenga que ver el sector transporte.
6: Pero ¿cuál es el tema? ¿Cuál es el tema en sí del sector ¿Cuál es el tema en sí del sector transporte con el presidente? ¿Cuál es el tema en sí?
7: Muy bien. Ahorita, en minutos, va a hablar el presidente del Comité Cívico, que él va a ser el vocero oficial que va a estar en la palestra también, dando la bienvenida al presidente. Entonces, él va a brindar mayores detalles de todo lo que me estás interrogando, estimado César, porque ahorita, como te digo, algunas privadas, otras hemos podido entrar.
6: Ya, cuando tenga el informe completo, por favor, vamos a hacer un resumen completo con usted, ¿ya? Buen día. Entonces, el presidente va a ser muy importante, por ejemplo, la llegada que va a tener en Guayaramerí. Ya le decía, por ejemplo, me imagino que van a tratar sobre el puente que es muy importante para el país, muy importante para nosotros los venianos. Me imagino que ahí debería estar el gobernador del departamento del Beni. Me imagino, debería estar ahí. ¿Por qué? Porque tengo entendido que hay empresas ya, por ejemplo, coreanas, que van a ser parte de este desafío, de este gran desarrollo, de este puente, que nos va a integrar a nosotros los venianos. Por otro lado, ya se firmó un convenio con Guayaramerín a través del alcalde municipal para construir un hospital modelo de ayuda contra el cáncer, ¿no? Que es el Hospital del Amor en Puerto Velo. ¿Qué significa esto? Que toda la parte de Bolivia va a ir a Guayaramerín. Entonces no es cualquier hospital. Entonces van a tener de todita las especialidades. Entonces nos interesa un gran proyecto. Y cuando fueron los brasileros de Rondonia a reunirse con el alcalde, le dijeron: queremos un espacio chico. No, le voy a dar todo lo que quieran. Mire usted lo que dijo el alcalde, ¿no? Le voy a dar todo lo que quieran. Entonces los brasileros a dos manos: ah, qué bien, todo grande, ven y Bolivia. Entonces ahí está, eso es para nosotros, nos interesa, porque estamos 100 años en tema de salud, en el Beni,
5: tenemos
6: en Bolivia.
5: Tenemos un hospital aquí, a dos aquí. Pasos, que no se termina de construir. Por
6: sí.
5: Favor, avancemos en este proyecto, que no sea solo un anuncio de una gran iniciativa de recibir un apoyo desde Brasil, sino que se concrete. No le pongan trabas de una vez, hay que trabajar en ello, porque es como cuando dice: te ofrecen algo, vamos, está calientito, sigamos. Si lo dejamos enfriar, mañana pasado puede ser demasiado tarde. Esperemos que esto realmente se concrete, porque los bolivianos lo necesitamos.
6: Claro, porque mire usted, y ahí, por ejemplo, para darle más apoyo, debería también estar la parte técnica, la parte de recursos humanos de la gobernación, para decirle: caramba, vamos, apoyemos al municipio de Guayaramerín, porque ya que hay, pero tiene que ser más, digamos, con más importancia, con más apego político, donde sea un conjunto, donde el Beni en su conjunto decía: bueno, caramba, los alcaldes, corregidores, la misma gobernación, la brigada parlamentaria, apoyando este proyecto. Es un proyecto, no se imagina usted, Romy, por ahí vamos a ver una imagen del Hospital del Amor en Puerto Velo. Es una locura, y es lo mismo que van a hacer en Guayaramerín. ¿Qué le parece?
5: Es que sería genial contar con esto, y como te decía, ojalá que realmente esta propuesta, este planteamiento, nuestras autoridades departamentales no lo dejen, que de una vez se concrete, porque toda persona que tiene algún familiar con problema de cáncer busca los medios y está yéndose al Hospital del Amor en Puerto Velo.
6: Sí, sí, Puerto Velo.
5: Usted ha ido, usted tiene experiencia, conoce cómo es el manejo, la atención, realmente maravilla de cómo se siente usted cuando llega allá, ¿no? No hay traba, usted no conoce a nadie, no se preocupa. Siempre nos preocupamos cuando queremos ir con un enfermo allá, aquí en Santa Cruz nomás. Estamos viendo que si tengo una amiga, que si tengo algún familiar, dónde me voy a quedar, porque un paciente solo no puede viajar. Tiene que ir mínimo uno o dos familiares para movilizarse, para todo lo que sea necesario, corretear, ver, buscar, hacer gestiones y conocer cómo va la evolución de su paciente.
6: Mire usted, Romy, es formidable esto, no es una locura. Es un mundo aparte. Yo entré, por ejemplo, puedo decir clandestinamente, porque a mí me tocó entrar un domingo, no había. Incluso lo que me pasó en Guayaramerín, te lo cuento acá, no es ético, pero lo voy a contar. Llegamos a Guayaramerín domingo y tenía que pasar, yo sí con mi hijo, no, hasta Puerto Velo, sí o sí. Voy al hospital domingo y no había nadie. ¿Quién nos atienda? Queríamos sacarle sangre porque teníamos que entrar con esa prueba de sangre sacada acá en Bolivia a Puerto Velo, Brasil. Entonces no nos atendieron, nos dijeron que no teníamos que volver el lunes, ya teníamos que entrar sí o sí. Tuvimos la forma, gracias a Dios, los brasileros, mire cómo te apoyan. La peor tranca que tenemos, dice Rodrigo Paz, somos nosotros los bolivianos. Pero llegamos al otro día a Guajará Merín, que es al frente, y ahí los brasileros, yo le dije que no tenía, digamos, el permiso, no tenía nada, pero me dice que en nombre de Dios pasamos, gracias a Dios pasamos, llegamos a la tranca, como aquí Elvira, ahí están están los policías, está la federal que se llama, pasamos gracias a Dios, llegamos allá, claro, llegamos a un centro de acogida, pero ¿qué es lo que te dicen? Cuando tú llegas por primera vez, llegas a un hospital.
5: Directo al hospital.
6: Al hospital. Allá tenemos acá el control social, que se llama, ¿cómo se llama? Del hospital, hay una parte que te atienden como parte social.
5: Visitadora social.
6: La visitadora. Ya, esa persona te dice, ¿de dónde usted tiene casa, no tiene? Ya. Ese mismo momento llaman y te dan dónde vas a ir a vivir. Y vas a vivir en un hotel gratis. Tenés alimento, tenés comida, tenés lavadora, tenés todos los aseos personales, te dan todo, todo. No pagás un peso, no pagás roaming. Eso es Brasil. No, pero estamos hablando de un mundo. No, eso es Brasil. Y Brasil es como Trinidad, como Beni, pero es mucho más, no adelantado. Ahora, desde ahí hay una góndola que te lleva al hospital.
5: O sea, el transporte más.
6: El transporte. Te llevan desde ahí, tenés el alimento, desayuno, almuerzo y cena. Solamente tú te cocinas el día sábado y domingo. Hay chef que hacen la comida para uno, ¿no? Está tu paciente y el familiar. De ahí te programa. Por ejemplo, te van a atender a las 8 de la mañana. A las 6, aquí yo estoy en un grupo de WhatsApp, escribo que quiero ir al hospital a las 6. Entonces, a las 6 de la mañana está la góndola que nos lleva 20 personas, con aire acondicionado, con todo, y te llevan allá. Ahora, allá, cuando tengamos ya lo otro, no hay ningún problema. Cuando ya llegas allá, hasta el director del hospital te atiende. O sea, todos trabajan.
5: Es que la cordialidad.
6: Todos trabajan, atención, Romy.
5: O sea, ¿cómo te brindan? Todo. Quedamos así, creo, con la atención que recibimos acá en una posta médica, porque en una posta médica, y me ha tocado vivirlo, tenemos que esperar de que la enfermera, la que da la ficha, la que hace la medición, el peso, esté de buen carácter, porque a veces están aburridos.
6: Ahora, ¿no? El horario, aquí hasta las 9 de la noche, ¿no? Y te botan, ¿no? Así es simple, ¿no?
5: Sí, allá no. 9 de la noche, allá no debe haber familiar.
6: Llega con tu paciente, ya. Digamos, a este cuarto estamos nosotros, vos entras con el paciente, ve que le sacan la sangre, si es examen de orina, vos estás mirando.
5: Estás presente. En todo el proceso de laboratorios.
6: Vas para sentarte, te dan todas las comodidades, sientas, tenés aire acondicionado. Vamos a resumir las cosas. Te sacan ese análisis, te mandan a un salón grandísimo. Tenés wifi, tenés todo. Alimento, el alimento que come el mismo paciente es el alimento tuyo, así en buffet.
5: Es una gran ayuda realmente.
6: Todo
5: lo que estás contando
6: lo paga el Estado, y los hospitales son semi privados, manejados por la empresa. Ahora, a la media hora te dan el análisis completo. No es que vuelva a ser mañana, vuelva a ser pasado.
5: Que no hay espacio para la otra semana, para el día miércoles recién va a haber espacio. O sea,
6: ya nosotros, por ejemplo, aquí estamos por una biopsia casi un año, no nos entregan de La Paz. No nos los entregan desde La Paz.
5: ¿Una biopsia?
6: ¿No? Sí, no nos entregan.
5: Pero una biopsia entre 20 a 30 días.
6: Sí, no nos lo entregan desde La Paz aquí. Y por eso hemos vuelto nosotros, no ha vuelto mío. Entonces, pero gracias a Dios está bien. Pero, ¿qué te quiero decir? El alimento es el mismo que come el paciente y comes vos. Es un buffet, tenés bife, tenés todo, mientras que acá... Mil disculpas, es una lagüita que con este morís. Allá no, allá comes bien. Lo mismo que come el paciente, come. Ahora, vas a otro examen, a la media hora, te llaman. El médico viene y te lleva, siéntese ahí, te saca todo lo que vos querés. A la media hora te da el examen completo. Y te dice, mañana a las 9, otra vez usted está aquí. Llama, te recoge la góndola y te lleva a tu hotel. Es un hotel. Le llaman centro de acogida, pero es un hotel más. Aire acondicionado. Mira, entonces, eso mismo van a hacer en Guajará Merín. Se llama el hospital.
5: Realmente sería una maravilla contar con este tipo de hospital
8: para Bolivia, para exacto, Bolivia.
0: Exacto, exacto, vamos a tener. Por eso yo te digo que ahí debería estar ya recursos humanos o el segundo del gobernador en esta importancia, dale el apoyo.
8: Yo creo que sí, debe estar el gobernador
0: me
8: en
0: imagino, me imagino, sí, me imagino. Sí, yo creo que sí. Entonces hay muchos temas que tratar.
8: Más adelante, cómo se desarrolla la agenda del primer
0: del presidente, ¿no?
8: ¿No? Con los ministros, sé que ya están los ministros.
0: Sé que van a tocar el tema, por ejemplo, ahí de la frontera, porque hay un problema ahí, mucho abuso de parte de los bolivianos, no es de los brasileros, los bolivianos, porque hay bolivianos que estudian en Brasil al frente y los bolivianos no quieren recogerlo a los niños de Bolivia. En cambio, los brasileros lo traen, pero acá los bolivianos le hacen traba. Le quieren hasta prender fuego a su catraya, a su motorcito. A los brasileros, no, porque lo cruzan a los niños.
8: Y me imagino que eso es hasta gratis.
0: Entonces, ¿no? Eso está pasando. Entonces, me imagino que esa va a ser la agenda del presidente, el puente que va a tratar, binacional. Entonces, hay muchos temas allá. El tema del combustible, creo que sí, también está en agenda. Porque hay muchas empresas que no tienen el combustible necesario, la ANH no está trabajando en Guayaramerín, la han retirado, ¿no? Entonces hay muchas instituciones que se han replegado al Estado mismo, entonces creo que esa es la preocupación de Guayaramerín, como los transportistas, como los ciudadanos, como las juntas vecinales, entonces muchos temas hay que tocar tanto bilateralmente con el país Brasil.
8: Ojalá tengamos buenas noticias de acuerdo a este encuentro, esta reunión en Guayaramerín con el primer mandatario, su gabinete, sus ministros y nuestras autoridades departamentales, municipales en Guayaramerín también, y que tengamos hasta cerrar el programa, ¿no?
0: Bueno, claro, buenas claro,
8: noticias.
0: Por supuesto que sí.
8: Cuando usted decía es que los bolivianos le ponen traba, es que el boliviano no te permite avanzar, crecer. Entre bolivianos ponemos las trancas en diferentes áreas.
0: Un certificado en Bolivia te cuesta 600, le cuesta 600.
8: Yo le,
0: allá se lo hacen gratis.
8: Allá es gratis. Sí.
0: Gracias, lo hacen los brasileños.
8: Por ejemplo, cuando se viaja fuera del país, tuve la experiencia y la oportunidad de viajar hasta Alemania. De acá, o sea, la maleta fue rota, violado los candados, todo. O sea, te supervisan.
0: Te roban
8: de paso, vamos a decirlo así. Y sucede que de Alemania para acá no hay ese ultrajo a tu equipaje. Yo estoy de acuerdo en el tema del control, supuesto narco, droga, quién lleva al viajar, pero lo hacen con cuidado, ¿no? Y ahí en tu presencia, es más, ellos no te hurgan, ellos así.
0: Por último, vos abrís
8: ¿no? tu maleta y sos vos que sacá. En Bolivia no, ni siquiera en tu presencia, cuando vos llegás y recoges tu maleta ya allá en el al país donde estás llegando, ahí te das cuenta que cero candado, que hasta el si no hay la te lo fregaron el cierre, o sea, eso deja mucho que decir para nosotros como bolivianos, cómo es nuestra propia atención en casa.
0: Así es.
8: Y nos sorprendemos cuando vemos en otro país que el trato es distinto. Hay control, hay seguridad, pero de una manera atenta.
0: La comunicación, por ejemplo, llegamos nosotros con el chofer que nos llevaba, el conductor, el motorista le llaman ellos, decía, ¿tiene wifi? No, ya, conectamos ahorita, llegamos donde vamos a comer y conectamos. Ellos.
8: Para que tú no estés incomunicado con tu familia, sí. Porque tu familia acá en casa, sí. O sea, está pendiente, si llegaron, si le hicieron el estudio, ¿cuál es el resultado? Uno como familia se preocupa.
0: Llegamos a un supermercado igual, conecte. O sea, te obligan a conectarte. Subí un micro, ya nomás, conecte. Las góndolas son grandes, ¿no? Decimos micro acá nosotros, ¿no? Entonces, conecte.
8: Qué bueno, es que la atención es mucho.
0: Faltamos lejos. Aquí creo que Ale Ferrier instaló un wifi, ¿no? En la plaza una vez.
8: Una plaza y un sueta, un sueta también. Sí.
0: ¿Hay?
8: Sí.
0: ¿Hay? ¿Hay por pueblo? ¿O no hay?
8: Hay, pero con este internet lento, entonces. Y todo el mundo que se colecta, sí. La gobernación con un sueta.
0: No, lo vamos a buscar eso. ¿No?
8: César, tenemos un material adelante. Ahí, ayer quedamos pendiente, pasando a otro tema, ¿no? Ya un poco volviendo hablar temas donde hemos podido estar presente como Voces en Línea. No importa si fue el domingo, si fue días atrás, lo importante es que queremos mostrar cómo se celebran las fiestas en ciertas comunidades y una comunidad con un destino turístico que es también Copacabana, que está a 15 minutos, ¿no?, de Trinidad. Copacabana, sí. Qué belleza, nos tocó estar en la orilla del río y ver cómo cruzaba una embarcación con tres chalanas, ¿no?
9: Sí, motor le llamamos nosotros.
8: Con totalmente chata, ya, exacto, ese es el término. Con carga de gas, material, me parece que eso estaba de ida para Santa Ana, ¿no? Para Santa Ana. Sí, pero hablamos con la señora Zenobia Camama Conorio, ella es una comunaria de hace años allá, ya por motivos de salud de su esposo también está acá en Trinidad, pero no abandona, ¿no?, su comunidad.
9: Ya.
8: Vamos, si nos dice Rodito, está, vamos con esta nota desde Copacabana.
10: Y celebrando los 19 años de la comunidad de Copacabana de Julio Pare. Aquí siempre la tradición no se pierde y bueno, pues también tenemos diferentes actividades. Hay diferentes actividades, juegos recreativos, como tenemos también la parada del palo encebado. Todo eso hacemos en este tiempo de la fiesta de nuestra comunidad.
8: Toda esta semana ha venido nomás bastante gente, ¿no?
10: Así es, está viniendo porque también hemos estado, se ha estado acomodando y todo eso, como la fiesta es el 4 de agosto, pero como caía entre semanas lo trasladamos a este domingo. Entonces, así hemos tenido la procesión, hemos tenido la misa, procesión, el velorio de la noche. Entonces, tenemos también las cabañas, así, tantas cosas así para que el pueblo venga a visitar, a recrearse aquí a la orilla del río Ibare, donde hay más mejor que respirar un aire puro el fin de semana.
8: ¿Cómo surge esta comunidad hace 19 años?
10: Esa comunidad es una comunidad pequeña, pero ahí vamos trabajando tanto en agricultura como también en el turismo. También hay tantas cosas, ¿no?
8: ¿Cuántas familias surgieron al inicio acá?
10: No sé, hizo con unas 10 familias.
8: ¿Por qué le llaman Copacabana?
10: Copacabana porque teníamos una imagen de Copacabana. Yo sí, cuando yo ingresé aquí hace 14 años, ya estaba con el nombre de Copacabana, pero aquí ustedes de patrona llamaron Copacabana porque es el 4 de agosto. Así que entonces, desde aquella vez se festeja en esta fecha siempre con todas las autoridades que vienen, también visitantes de diferentes comunidades que vienen también a los juegos recreativos, a los pulitos, los juegos.
8: ¿Qué es lo que producen los comunarios?
10: Aquí generalmente se produce la caña y más que todo hortaliza porque esas partes son bajas, tierras bajas. Y entonces viene el agua y siempre nos los embromas, pero somos cuerudos y así seguimos trabajando, porque ahora hoy en día con la gran necesidad que hay de, como se dice, la canasta familiar, por lo menos tenemos una yuca para comer, un plátano para comer, ya no lo compramos porque es un cojonal de plata cuando se va al mercado y da tristeza y da vergüenza preguntar el racimo cuánto vale.
8: Y 40, ¿no?
10: Así que entonces de tal manera de que mejor aquí lo producimos, aunque no en gran escala, pero hay la caña, tenemos ahí la molienda, como siempre toman caldo de caña, hay también jalea, también hay la miel, bueno, todo aquello que se produce pues aquí también se lo ve, ¿no? Se lo vende. De eso también vive la comunidad. producen. También hay personas que viven, son comunarios, pero también lo llamamos campesino pueblero, porque viven aquí, pero también ellos tienen familia en Trinidad y también aquí hacen su producción, como bien dije, no en gran escala, pero por lo menos para salvar la canasta familiar.
11: ¿Cuál es su nombre completo?
10: Zenobia Camama Conorio.
8: Teníamos con la entrevista a la señora Zenobia Camama Conorio, quien nos hablaba de cómo iniciaron en Copacabana, por qué se habla de una refundación, por qué Copacabana, porque alguien tenía la Virgencita de Copacabana y sí, es su patrona, sí. ¿No? Yeah. Que tuvimos la oportunidad de llegar, incluso de dialogar con nuestras memes, las mamas, las moperitas, los toritos y bailaron para nuestro programa, ¿no? Pero yeah, siempre tenemos harto material y poco a poco vamos mostrando.
9: ¿Tenemos más? Porque yo tengo algo que decir sobre eso.
8: Tenemos, coméntenos y luego vamos con la entrevista con Camilo Navarro, otro comunario, porque ya nos habla de que en esta temporada van a atender todos los fines de semana.
9: Ya, eso es importante lo que te he dicho. ¿Quién está involucrado en esto? Es Alejandro Guatara.
8: Alejandro.
9: Lo vamos a traer,
8: ¿no?
9: Aquí.
8: Alejandro.
9: Para que no diga que estamos hablando en su espalda, ¿no? Siempre he dicho, todo esto nos agarra muchos recursos económicos. Y quien tiene que darle vida a esto es la alcaldía municipal a través del área de
8: cultura y turismo.
9: Turismo. ¿Por qué le digo esto? Porque ahorita con todo este equipo que tenemos a nivel mundial, la gente está viendo, quiere venir. Entonces hay que promocionar 24/7 las comunidades en el tema del turismo. Es la industria sin chimenea, dicen los cruceños. Entonces, si la alcaldía agarra de fondo esto, ¿qué? Incentivando, dando seminarios, talleres para la atención al público, ¿no? Rescatando la cultura, los asientos, los toquitos, las hamaquitas, todas esas cosas, porque yo trabajé mucho tiempo en Samaipata y los gringos les gusta algo rústico.
8: Algo rústico.
9: Rústico. Le gusta bien limpiecito, ellos van y sacan fotos, le quieren poner una hamaca de palo, si usted quiere, que sea molida, no sé, pero que sea una maquita. Le gusta tener ahí su refrigerio.
8: ¿Quiere que le diga algo?
9: Ya.
8: Eso no hubo, eso faltó.
9: Por eso le digo, uh-huh. Y hace años, en el tiempo Mayín, se lo dije. Ahora le vamos a ir a Guatara, lo mismo.
8: Lo mismo.
9: Para que, y es con poco recurso, es voluntad, dándole idea. Entonces, se publicita, o por último, gratis, ya no importa, pero la gente va a venir. Y se viene gente extranjera y se queda a dormir ahí. Necesitamos hoteles rústicos.
8: Rústicos. Cabañitas rústicas.
9: ¿No? Entonces viene el peor ahí que hay río. Ellos se meten hasta el coto, esos gringos ahí. No se imagina usted ahí, metidos ahí. Y lo llevan por esos senderos. Le gusta andar descalzo. Entonces, van a dejar recursos. Se viene aquí, se alojan en un hotel. El que lo va a llevar es un taxista. Entonces, va a haber recursos económicos. Vamos a darle vida a esto.
8: Hay que
9: yo
8: darle vida.
9: Estoy diciendo de la época de Machín. Se lo dije en la época, todavía no estaba, creo. Estamos formando en la época de Chiriqui, pero se lo dije. Entonces, si le damos vida a estos lugares, va a haber circulante, va a haber plata.
8: Me parece que en los últimos años, ya de la gestión de gobierno del ingeniero Mayín, se hizo. Uh-huh. Bonito, me pareció bonito. ¿Qué pasaba? Los árboles están ahí, llenos de árboles, que es una belleza. El árbol ahí, y entonces le dieron ahí alrededor un mesón y acá sus tocos rústicos, así como estos redondos, dándole, ¿no?, el contorno al árbol, al tronco del árbol. Eso está bien. Hoy en esta celebración, por distintos motivos, por el cambio de autoridad, vamos a entender que ha sido así, no había sillas, no había dónde sentarse prácticamente. Ya,
9: estamos de acuerdo hasta ahí. Pero ¿quién lo conoce? Usted y yo.
8: Claro.
9: ¿Lo conoce el mundo?
8: No lo conoce.
9: No.
6: Lo conocemos nosotros.
8: Hay que proyectarlo.
6: Exacto.
8: A nivel mundial.
6: Exacto.
8: Charlábamos con la señora Yulita y tiene muchas ideas brillantes, ¿no? En este recorrido que estoy acompañándole. ¿Qué es lo que vemos en los pueblos? Los pueblos para sus fiestas patronales deberían prepararse para recibir al visitante.
6: Claro.
8: ¿No? Como dices tú, acompañado de una difusión, ¿no? De, como aunque sea gratis, pero a nivel mundial, no solo medios locales también, sí, ¿no? Internacionales, de que esto va a surgir, ofrecer un paquete, decía ella.
6: Claro.
8: Por ejemplo, vámonos aquí, San Joaquín, se viene la fiesta. San Joaquín, saben que no tenemos hoteles grandes en los pueblos, tenemos residenciales donde mejor lo hay. ¿Qué es lo que tienen que hacer las familias, los comunarios? Pues habilitar sus casas. Hay casas en que la gente vive en Trinidad, ¿no? Y para la fiesta se acercan, pero habiliten cabañita o su mismo claro. domicilio. A ver, decía claro. la señora Yulita, a ver, la familia X habilita su espacio, ¿no? Dos cuartitos bien cómodos, su mesita rústica, todo, ofrezca el desayuno, ofrezca el almuerzo, ofrezca, o sea, que el paquete vaya incluido con desayuno, como una atención en un residencial.
6: Por supuesto que sí.
8: Y no necesita el turista llegar a un super hotel. Si yo llego de visita y usted me dice el paquete, con la familia, supongamos, Cuellar, ofrece una habitación con dos camas, ¿no? Entonces tiene desayuno, tiene almuerzo, o sea, yo pues voy a elegir, y yo sé que como turista no voy a ir a un super hotel en las comunidades, claro, en los pueblos. Claro. Entonces, y esa idea está interesante, porque eso también le va a ayudar a generar, como tú dices, los recursos a esas familias que están con estos eventos, háblese de ferias o fiestas patronales.
6: Claro, y sobre eso, por ejemplo, mire usted, con esos mismos recursos pueden estar hasta asfaltadas su carretera, con los mismos recursos económicos que genera esa inversión del turismo, podemos asfaltar carretera, podemos mejorar las condiciones de vida, tener una posta ahí, claro, para los turistas, cierto, buena alimentación, buena comida, cierto, pero como dice Rome, hay que hacer un paquete turístico. Pero no hay que truncarle a la persona que lo quiera hacer. Hay que trabajar en eso, hay que proyectarse en eso. Y bueno, hay que trabajar bastante. Esperemos que nuestro amigo Alejandro Yuca, más conocido como Guatara, pueda. Lo vamos a invitar para proponerle estas cosas, que no solamente sean fiestas.

0: cerca hay, como usted dice, los platos son económicos, sé que esta es la comida típica, hay donde descansar, hay hamaca, mirá, ofrecer esos paquetes y así vamos a alegría a los pueblos y la gente no va a migrar a otros países, a otras ciudades buscando mejores días. Pero hay que empezar a trabajar.
1: Hay que pensar a trabajar en ello, en este tipo de propuestas que realmente mueven ingresos. Además, no solamente la atención ahí en un lugar donde dormir, porque el que va y visita, especialmente los extranjeros, turistas, se van hasta con su camping.
0: Sí.
1: Se van hasta con su camping. No se complican la vida, en realidad, no se complican la vida. En el caso de la visita que hace una familia, pues se va con el niño, la niña, entonces ver recreaciones. Eso sí me gustó. En Copacabana habían caballos, ¿no? Donde usted, el niño, subía, así sea 5 pesos, 10 pesos la vuelta, o sea, es que de eso se trata.
0: Claro.
1: Que incluso los niños conozcan cómo es la comunidad, qué producción, qué animales hay, ¿no?
0: Después de un jaguar por ahí.
1: Estamos aguardando, ya está llegando el rector de la universidad, Brian Gilma, está en unos minutos ya. Para poder hablar de cómo estamos con la universidad, qué perspectivas y algo novedoso, César, anoche se inauguraba la apertura de la carrera de psicología, ¿no? Entonces vamos a hablar con él en unos segunditos. Vamos con esta nota de Camilo Navarro desde Copacabana, que nos anuncia que ya cada fin de semana van a estar atendiendo en Copacabana.
0: Muy bien.
2: Que a nuestra comunidad campesina Copacabana de Río Ibares, que hoy cumple 19 años de refundación, ¿ya? Y gracias, la verdad que agradecido con toda la gente que nos está visitando, y que no solamente por nuestra fiesta, sino que a partir de ahora todos los fines de semana atendemos aquí al cliente nuevo. Aquí, como ustedes ven, la vida de la naturaleza cumple 19 años de refundación, ¿ya? Y gracias, la verdad que agradecido con toda la gente que nos está visitando, y que no solamente por nuestra fiesta, sino que a partir de ahora todos los

día martes en Por Agua lo vamos a llevar al patrono hasta la comunidad Puerto Almacén. Porque esta es la segunda feria, que feria gastronómica de nuestro aniversario. La primera lo hicimos el 1 de mayo allá en la ciudad, porque estábamos inundados aquí. ¿Ya? Entonces esta es la segunda feria. Y decirle a la población que hay, no sé si han visto allá en la entrada, están cobrando 5 bolivianos, 2 pesos, 3 pesos. Es un aporte para nuestra capilla, que pronto al año va a estar con techo ya, una nueva capilla en nuestra comunidad. Como ustedes ven, ahorita dentro de una hora vamos a parar el malo encerrado, que es la tradición de acá de nuestra, de la ciudad, especialmente el departamento del Beni, ¿no? Todas las estaciones del palo encerrado, a veces hay en otras comunidades, ocho de toro, ¿no? Pero aquí nosotros es la parada del palo encerrado.

0: y entre ellos, por ejemplo, la Universidad Autónoma del Beni, que también el 18 de noviembre se prepara precisamente para demostrar la cultura que tenemos a nivel departamental, difundir a nivel nacional y mundial, ¿verdad? Hoy con la tecnología estamos en el mundo. Y por ende, hablando de la Universidad Autónoma del Beni, estamos con Brian Gilman, el nuevo rector. ¿Cómo está? Mi estimado rector, un gusto saludarlo. Después de mucho tiempo,
1: Un
0: ¿cómo está?
1: gusto, mucho tiempo, un gusto saludarlo y estar aquí con ustedes.
0: Rumi.
2: Claro que sí, le damos una cordial bienvenida, ¿no? El magnífico rector de la universidad. Es un gusto tenerlo aquí. Voces en línea, le comento así. Voces en línea es un equipo de comunicación, una red que hemos surgido con colegas que estamos apostando a seguir con lo que nos gusta, con lo que nos apasiona, ¿no? Y justamente decimos, también el rector tiene que venir a compartir con nosotros y dar a conocer justamente cómo se viene desarrollando el avance académico, hay nuevas modalidades. Eso es importante. Bienvenido.
1: Gracias, gracias la verdad por la invitación. Estoy muy agradecido y bueno, de poder compartir con ustedes todo lo referente a la institución, ¿no?
0: Mi estimado rector, obviamente siempre hay cambios, ¿no? Porque no es igual allá que acá, digamos, ¿no? Pero con esa nueva visión, ¿qué proyectamos a través de Brian Gilman como nuevo rector de la universidad?
1: Bueno, yo voy a hacer una introducción rápida. A partir del 2018, con la pandemia a nivel mundial, el mundo empieza a cambiar por obligación. Todo tiene que transformar, el mundo no fue el mismo. Recuerden que la comunicación y el desarrollo y la vida era encerrado a través de los medios tecnológicos. Y eso quedó marcado, una crisis mundial, económica, social, pero nos enseñó de que tenemos que ser más humanísticos, valorar más lo humano, pero también la tecnología se disparó. Y es por eso que eso ha tocado a las universidades, al desarrollo de los pueblos, de las naciones, de que la tecnología es lo que más nos arrastra ahorita. Y las universidades, para poder estar a tono con ese cambio mundial que hubo, necesitan trabajar mucho con la tecnología. Ahora está la inteligencia artificial. Las carreras tienen que buscar sus perfiles académicos, sus diseños, sus rediseños, de acuerdo al mercado laboral. Solamente doy un ejemplo. Ahora formamos toda la Universidad Boliviana, ojo, no solamente la Autónoma del Beni, lo que llamamos profesionales generales. Un profesional en ciencia y la educación general, un licenciado en derecho general, un médico general, no especialista, no técnico. Y el Bolivia necesita y el Beni necesita formar profesionales especialistas y técnicos en productividad, por ejemplo, en la agropecuaria, en la pecuaria. Entonces eso requiere refundarse, transformarse, o como decía anoche un colega,

0: volver a nacer como universidad, y eso es con acciones urgentes. Y a eso se suma la parte económica, la crisis económica del país, la crisis económica de las universidades, y cómo responder entonces como universidad al desarrollo, con transformación, con pertinencia, con carreras pertinentes, con carreras técnicas, productivas, saber producir, arar la tierra, trabajar la pecuaria, en todas las áreas. Y económicamente, por ejemplo, la Universidad Autónoma del Beni, se preguntan ahorita los alcaldes, se preguntan muchas personas y colegas de ustedes, ¿y cómo la universidad ahorita tenemos un plan UAB-19? ¿Qué es el plan UAB-19? Con la crisis económica que la entendemos, de que no pueden llegar los alumnos a las aulas, a las capitales, por la crisis económica, de que no pueden trasladarse de las provincias, entonces la universidad va a llegar allá a los municipios con el plan UAB-19. Ayer, por ejemplo, no sé si habrán visto la firma de un convenio con el alcalde de Loreto. El viernes estamos firmando con el alcalde de Reyes, en Reyes, con la alcaldesa de Santa Rosa, en Santa Rosa. Recién hemos hecho un convenio con la alcaldesa de Concepción, que tenemos que llegar allá, con San Ignacio, con una carrera y con programa. Y la universidad, con este plan UAB-19, quiere llegar allá, a donde, al último rincón que haya la necesidad en un municipio. Y no solamente con carreras y programas, porque ahora usted lo que necesita es que le enseñen, a un albañil a hacer una verdadera mezcla, verdadera aplicación de la plomada y levantar un muro. Eso necesita la gente en algún lugar. Allá va a estar la universidad. Si el municipio de por ejemplo, de Concepción, de Cayobano, nosotros necesitamos que la universidad vaya y nos dé un curso de manejo de la tecnología, de la computadora, para todos los empleados, para poder administrar el municipio. Están yendo los técnicos. Y también necesitamos otro curso en el mismo municipio, de que a los pobladores le enseñen a cultivar, pero a cultivar con un poco de ciencia, con un poco de tecnología, no empíricamente. Esa universidad es la que está ahorita tratando de transformar nuestra realidad, llegando en forma efectiva. Y es un programa que ya lo conocen los colegas de todo el país, nos dicen interesante, bien, ¿y cómo haces con la parte económica? Aquí vamos, la plata. Nada, con alianzas estratégicas, solamente nosotros tenemos, hay que reconocer, una gran cantidad de docentes y administrativos que a lo mejor en la universidad ya no están produciendo lo que deberían en sus carreras porque está agotado el mercado. Estamos formando profesionales generales, ¿para qué sacamos tantos abogados? Para ser taxista, ciencia de la educación, exacto, para mensajero, para estar en la calle sin hacer nada. Entonces, por lo menos técnicos que consigan trabajo. Por ejemplo, ahorita nos pide otro municipio hacer inseminación artificial, que eso ¿cuánto dura? Unas 40 horas, unas dos semanas más o menos. Y entonces, ¿y la plata para llegar a los municipios a capacitarlo? Alianzas estratégicas se llama, voluntad. Le agradezco a los docentes, le agradezco a los administrativos, que ellos han entendido que la universidad no es para estar encerrada en cuatro cuartos acá en Trinidad, en la capital, que son funcionarios de Bolivia, son funcionarios del Beni, son funcionarios de su universidad y se deben al pueblo. Entonces, los municipios nos están solicitando, van ellos y el municipio pone su contraparte, transporte, alimentación y comida. Y ahí llega la universidad, mire, con una alianza. No nos está costando plata.
1: No nos está costando, y como decía usted, estimado rector, voluntad de querer hacer, tanto voluntad de la gestión que hagan los municipios, las autoridades competentes, y la predisposición que hoy tiene la universidad con este proyecto 2019.
0: Sí, efectivamente, eso es, imagínense, ahorita los alcaldes nos llaman todos los días, nos piden ya programas, y eso es que todavía no se lo hemos oficializado en una reunión departamental. Simplemente terminamos de elaborar el proyecto, el perfil, comenzamos ahí con San Ignacio, que ya llevó un grupo antes de su fiesta para que le capaciten a sus funcionarios en atención al cliente, y así vamos a ir a llevar toda la tecnología, la sapiencia, la educación, la ciencia que haya en nuestra universidad tiene que llegar a los municipios, porque es con educación y ciencia para desarrollarse. Y esta universidad está para aportar al desarrollo de nuestro departamento, pero en forma efectiva, con hechos.
2: Mejoramiento de recursos humanos, teórico y práctico.
0: Correcto.
2: Es lo que está implementando ahora la universidad.
0: Directamente en los municipios.
2: Interesante, ¿verdad? Porque nos decía el otro día el presidente de la Brigada Parlamentaria sobre el tema de los profesionales en el BEN, caso N, caso Salud. Decía, Charque, que lo digo públicamente, hemos buscado profesionales en el Beni. No tenemos. Charque me decía, por ejemplo, buscamos para un traumatólogo en San Ignacio. No hay en el Beni, no hay la especialidad. Y creo que usted le está tirando al ticho, como decimos en nuestro término nuestro, apuntarle a eso. Cochabamba, me decía el gerente de ENDE, extra micrófono, ya dame un profesional para que maneje ENDE. No hay. Entonces la universidad está haciendo eso.
0: Es que eso se apunta con el rediseño curricular. Cuando hablamos de carreras técnicas, especialidades, vamos en medicina. Ya medicina en Trinidad tienen que rediseñarse y sacar especialistas.
2: Claro.
0: ¿Ya? Que acá en el Beni por suerte se forman traumatólogos, pero tiene razón los de ENDE, no tenemos una carrera de ingeniería eléctrica, por ejemplo, y esos técnicos hay que empezar a sacarlos, esos especialistas. Uh-huh. Eso de las especialidades, o sea, la investigación, el avance tecnológico tiene que ir de la mano, peor con la inteligencia artificial, pero también tenemos que llegar con la educación básica a los municipios, a enseñarles, por ejemplo, todos los pueblos del Beni deberían, los municipios deberían recibir una capacitación de atención al cliente, para el turismo, para la gente que va, porque el Beni es un potencial turístico natural. Ahora la gente, por la crisis económica, ya no se va al Caribe, a Europa. Los bolivianos, por ejemplo, miran el campo, la Amazonía, las pampas verdes, vamos a los pueblos del Beni, a los ríos, y tenemos que estar preparados para atender, y como empresarios y como emprendedores. Para eso está la universidad, para ir a capacitarlo en todos los emprendimientos turísticos. Un ejemplo estoy poniendo.
2: No, de tal manera que es importante.
1: Hablábamos de eso.
2: Era lo que tocábamos, mejoramiento, recursos humanos, decía, y ahí está la universidad. Debe estar la universidad involucrado, porque el turismo es la industria sin chimenea. Lo que se plantea, lo que hizo Santa Cruz, ¿verdad?
0: Sí.
2: Entonces, Santa Cruz crece a través del turismo, pero mejorando sus recursos humanos, que es muy importante para nosotros. En este caso, la universidad está ahí, ¿verdad?
0: Claro, hay un plan, hay que reconocer que hay un plan de desarrollo departamental que hicieron las instituciones encabezadas por la universidad cuando estaba el gobernador actual, Tito Ehue, y ahí está precisamente el plan de desarrollo que debe. La agenda 2042. De acuerdo a esa agenda, tenemos que formar los profesionales en turismo, en tecnología, en agricultura, en pecuaria, en todo. Y eso es lo que, ese camino es el que está tomando la universidad. Ahora, por ejemplo, paralelamente, bueno, el gobierno nacional en su plan con la gobernación y los municipios verán sus accesos a las vías camineras, que la infraestructura caminera tiene que jugar mucho, pero paralelamente la capacitación a los recursos humanos, que es lo que ya la universidad está desarrollando. No ha sido un pretexto el no tener presupuesto. Estamos con un déficit para terminar el año, pero no podemos detener la educación. Tenemos recursos humanos y hay que hacerlo producir, trabajar, como usted quiera llamarle. Están en las carreras, profesiones que ya se han agotado, que no encuentran trabajo, vamos a buscar entonces la productividad, vamos a buscar nosotros al campo donde capacitar y puedan servir allá, producir ellos mismos. Como decía la alcaldesa, mire, de Concepción, de Cayubaba, enséñemele a mis pobladores, que no son muchos, a cultivar la tierra,
2: sí,
0: para la seguridad alimentaria. Mire esa visión. En Santa Rosa estamos yendo a inaugurar la carrera técnico-agropecuaria. Me dice la alcaldesa con su especialista, puedo trasladarle veterinaria, se está cerrando acá en Reyes y puedo traerla a Santa Rosa, le digo. No, me dice, no necesitamos veterinarios. Los mejores veterinarios los están trayendo los ganaderos con sus recursos. Lo que necesitamos es profesionales que sepan, técnicos que sepan producir el alimento para que el animal crezca más, se alimente mejor. La agropecuaria, alimento balanceado. Y estamos inaugurando, estamos yendo a firmar el convenio el sábado 16 en Santa Rosa para aperturar un programa, una carrera agropecuaria para que aprendan a producir su propio alimento, producir para su alma. Eso es avanzar.
1: Es lo mejor, es lo mejor. Estimado rector, cuando usted hablaba de que tenemos que capacitar para que sepan atender, ¿no?, a los turistas, cuando hablamos de una capacitación, no estamos hablando de cordiales saludos, es parte, ¿no? Pero hay que saber formarlos ahí para que el comunario que va a ser denominado, pongámosle, guía turística, porque lo hay también, no solamente es la atención, la cordialidad, sino que conozca qué es lo que estamos mostrando en ese lugar turístico. Tuve la experiencia de estar en Santa Rosa, ¿no?, para las Olimpiadas de la Prensa, y yo vi el personal, gente del lugar, que te decía, mire este río aquí estaba el Caimán Pepe, aquí estaba... Es que eso queremos, conocer parte de la historia de cómo se da la situación en estos lugares turísticos. Entonces, y ahí es esos funcionarios, no sé, decían del municipio, ¿qué? Pero eso es lo que queremos. Y nos da tristeza cuando vamos a otro punto y empezamos a buscar, a ver, ¿quién es el comunario? Como periodista, ¿no? Porque lo hacemos. El comunario más antiguo, cuéntenme de la historia de la comunidad, porque si le preguntamos al dirigente nuevo, no sabe. Se nos ha tocado en que decimos, disculpe, ¿cuántos años cumple? ¿Cuántos años cumplimos? O sea, entonces hay que manejar, como dice usted, un plan de capacitación o formación desde los dirigentes. Viene la fiesta, hablábamos de Copacabana hace unos minutos, ¿no? Viene a ver la fiesta, a ver, coordinar, pues, ¿no? Previo, no una capacitación a días de la fiesta. Esto tiene un proceso, ¿no? Entonces, creo que ese planteamiento viene muy acertado con la universidad.
0: Claro, usted está hablando muy bien de la atención, de la capacitación de la gente hacia las personas, las turistas, que es global, desde la gastronomía, la atención, el saludo, perfecto. Pero nosotros, además de eso, vamos más allá. Por ejemplo, con San Ignacio de Mojo, con los profesionales de turismo, estamos tratando de hacer un circuito turístico Trinidad. San Ignacio de Mojo puede convertirse en uno de los centros turísticos más grandes del Beni y de Bolivia. ¿Por qué? Porque ya tiene ahorita la infraestructura, el acceso, a excepción del puente, pero ya se va por carretera, con dificultad en el Mamoré, pero tiene su historia jesuítica, patrimonio cultural, ¿no ves? Cultural intangible de la humanidad. Tiene una de las mejores lagunas del país. Ahí lo tiene a 400 metros de la ciudad. Entonces, el emprendimiento, estamos viendo de cómo funcionan ellos con barcas, botes ecológicos, a batería o a remo. Toda esa capacitación, tenemos especialistas nosotros en ecoturismo, en hidroturismo por los ríos, es desde enseñarle el motor, la tensión, la ruta, en todo eso estamos trabajando. Y un circuito turístico Trinidad, que tiene su Sibioma, el CIRA, el Centro Kennelly, la Casa de la Cultura, inmediatamente a San Ignacio de Mojo, un centro histórico del Cabildo Indigenal, su iglesia y su laguna, su área rural, las pampas, los montes. Eso hay que trabajar en todo el Beni.
2: Hay que trabajar bastante. Rector, el tema sociopolítico, económico, el gobierno ha planteado 50-50, ¿no? Creo que la universidad, me imagino que lo están tocando el tema de las famosas regalías, ¿no? Por ejemplo, Girao, Brasil, y el 50-50 con estos recursos económicos a través de las regalías nos da para potenciar el Beni sin pedir nada al centralismo. ¿Cómo lo plantea la universidad ese tema? ¿O lo están tomando,
0: mire,
2: en agenda?
0: Yo le voy a decir,
2: ¿un simposio sobre esto?
0: Estoy buscando ahorita la reunión que tuve hoy día con los expertos de la universidad en temas económicos, de autonomía, descentralización, encabezado por el licenciado Carlos Navia y María René. El 50-50 es una gran cosa, que en realidad es aumentar el 25 al 25 que nos da ahora, no se olvide que 75 maneja el gobierno y el 25 las regiones, que se nivela al 50-50, es un gran paso, es para alabarlo, para reconocerle al gobierno que se haya animado, porque eso es autonomía, eso es descentralización, eso es libertad. Pero hay regiones como el Beni, como Pando, como Oruro, por ahí Tarija, por ahí Potosí, de que no va a ser suficiente, hablando del Beni, porque nosotros no tenemos infraestructura caminera, no tenemos producción, no tenemos fábrica, no tenemos tecnología, y eso es con recursos económicos. Por eso necesariamente tenemos que hablar todos los venianos. Gobernación, está hablando yo con el gobernador de ponernos de acuerdo, nos vamos a juntar seguramente de aquí unos 10 días con los municipios, la gobernación, la universidad, sí o sí, de un fondo de compensación, ese famoso que ustedes escuchan hablar, pacto fiscal, fondo de compensación, necesariamente tiene que salir de algún lugar para los departamentos como Pando y Beni. Nosotros entrar directamente a un 50-50, a repartirnos ese otro 25 entre la gobernación, la alcaldía y la universidad, es insuficiente.
2: Por supuesto, sí.
0: Entonces, ¿qué planteamiento pensamos hacer? Yo le decía hoy día a la comisión que comenzó a mirar como universidad, el planteamiento nuestro a nivel nacional tiene que ser de que ese fondo de compensación sí o sí tienen que ceder de ese 25%, ya sea un 2%, que no creo que ningún departamento se oponga, y que vaya al fondo de compensación, que vamos a la deuda histórica. Y si me permite, Charque, nosotros estamos dispuestos a demostrarle que así como Potosí y Oruro sostuvieron la economía de este país con sus minas durante decenas y cientos de años, la vida de este país, y le dejaron muy poco, lo saquearon primero los españoles, después los empresarios, los jerarcas bolivianos, algo parecido ha sucedido con el Beni. Tenemos una deuda histórica, usted sabe lo de la deuda esterlina, y algo más.
2: El 3%.
0: La goma, el 3%, el 1 del 3%, la goma que sirvió para sustentar en gran parte la guerra del Chaco, sí, que salía de Pando, del Beni. Y algo más, la madre actividad económica del Beni, la ganadería, cuando las minas eran las que sostenían al país hace más de 100 años, sostenían al país, a los gobiernos bolivianos le costaba mucha plata comprarle carne a la Argentina para alimentar a los mineros, a quienes sostenían al país, a las minas de Potosí y Oruro. Pues entonces vinieron los gobiernos a saquear la incipiente ganadería del Beni y le pagaban, como eran gobierno, el precio que querían a los pocos ganaderos. Y estos son datos que están ahí, que yo tuve la suerte de charlar con, cuando estaba en vida, don Alcides Satori, uno de los más grandes ganaderos antiguos, donde se llevaban el ganado, venían y se llevaban en curti, y está, aquí le pagamos lo que el gobierno quería, y era toda la carne de las minas para sostener la madre industria del país, que era la minería en Potosí. Esa es una deuda histórica. Sostuvimos la alimentación del trabajo, del funcionamiento de la alimentación de los mineros, que eran miles y miles porque sostenían al país. Esas son deudas históricas. Ahora, que nosotros vamos a un pacto fiscal, a una discusión de aquí a 90 días con el gobierno, lo menos que podemos hacer los venianos es plantar ese fondo de compensación. Sin ese fondo de compensación nosotros no podemos despegar. No es suficiente, en otras palabras, el 50%. El 50-50 no es suficiente. Tiene que existir un fondo de compensación. Y yo le largo el desafío a la gobernación, a las alcaldías del Beni, a la universidad. Vamos, de ese 25% que hay que distribuirse, apartemos un 2%. Para plantearle al gobierno y que todo el país, que eso vaya al fondo de compensación, el Benito y los 8 departamentos de más.
2: Interesante, ¿verdad? Los temas, no va a ser la primera vez, rector, que lo vamos a tener acá, ¿no? Hay muchos temas que tocar a nivel regional, a nivel departamental, y me interesa mucho tocar el tema Sergio Simón, las realidades del Girau, que no es de Brasil. Supuestamente, nos informan nosotros que Ende lo estaría cobrando, eso, supuestamente, había que verlo, ¿no? Pero había que tocar más a fondo, porque con esos recursos que tenemos a través de las realidades podemos generar ¿qué? Empleo, plata para nuestro propio departamento.
0: Producción, producir, claro. Producir. Exacto. Tecnología, producir, para poder dar todas esas salidas de trabajo, como usted dice.
2: Un gusto tenerlo acá, Rector.
0: Muchas gracias, yo le agradezco por haber charlado, Charque, después de mucho tiempo, cuando estábamos en las lides deportivas.
2: Exacto,
0: ¿eh? Teníamos contacto directo.
2: Lo vamos a tener acá.
0: El tiempo pasa, no, estamos acá, cuando nos requieran, yo estaré.
2: Gracias.
1: Muchísimas gracias, Rector.
2: Este es un medio de comunicación, gracias a Chiqui Fernández, no sé yo, el medio de comunicación, estamos a nivel nacional, es un equipo, por eso se llama Voz en Línea, estamos en todo el país, hemos formado un equipo de regionales en el área de comunicación, por lo tanto, siéntase en su casa como te guste.
0: Gracias.
1: Y con esto saludos. Nos despedimos, gracias a Robito en Controles, hasta mañana.
2: Buenas tardes, buen provecho, permiso.

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